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1: Quizá te pueda preguntar.

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0: días, ¿qué tal gente? ¿Cómo están? Bienvenidos, ya estamos iniciando Conexión Internacional, miércoles 2 de septiembre, de vuelta. Ya estamos para poder iniciar nosotros este vínculo que nos lleva a compartir hasta la hora 10. Son 3 horas de programa, 3 bloques de 60 minutos, donde nosotros intentamos entregarles a ustedes la propuesta más importante en cuanto a la actualidad, en cuanto a todo lo que es información. Los contenidos ya están aquí dentro del programa. Vamos a ir observando cada una de ellas respecto a lo que va pasando en diferentes ámbitos de la información. Excelente jornada para todos. Meteorología arranca con su informe de las 7 con una temperatura de 14 grados.
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0: La humedad en un 98%, viento a 5 kilómetros en la hora. Mayormente soleado, nos indica la Dirección de Meteorología para esta región, aquí en Santa Rita, entonces también en la ciudad, una temperatura interesante, neblina. Así que el cuidado debido hasta que esto pueda disiparse totalmente y entonces poder circular sin ningún inconveniente. Igual, dentro de esto que les estamos diciendo, hay que cuidarse, señoras y señores. Cuando hay neblina, hay que tratar de disminuir un poco la velocidad y de no apurarse demasiado, aunque sabemos que todos queremos llegar a destino, todos queremos llegar a nuestros lugares de trabajo, definitivamente. Ya estamos en Conexión Internacional. De a poco vamos retomando otra jornada más, mitad de semana ya, rápidamente. Así va concretándose entonces lo que es la mañana con la información.
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0: 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Vuelve a la grilla de presentadores desde hoy también. Saludamos a la gente de Sueño Lar, que está de vuelta con nosotros ya en estas jornadas de programaciones. 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
0: Para contar. Dentro de esa información, de esos contenidos, de todo lo que le traemos en cuanto a nuestra presencia en radio se refiere, también con nuestros contactos desde exteriores, con nuestro compañero Eulalio, al cual ya estamos contactando para poder saludarle también y ya abrir con él otro segmento más, el de la información a nivel local y todo lo que pudiera ocurrir a nivel de Santa Rita, a nivel de la región también, con diferentes tópicos en información. Buenos días, mi querido Eulalio, ¿cómo le va?
2: Muy buenos días, Darío, muy buenos días a la audiencia de Radio Progreso FM, Conexión Internacional, nuevamente abocado nosotros a nuestra tarea informativa de siempre, de estar en búsqueda de las informaciones desde exteriores.
0: ¿Cómo se palpita este día? ¿Qué tal el ambiente? Mucha neblina, Eulalio, en los puntos del conurbano, me imagino.
2: Sí, así mismo es, Darío. Nosotros en estos momentos ya estamos ultimando acá detalles de una posible entrevista que ya vamos a tener un poquito más de mañana, las novedades que tenemos a nivel ciudad, de importantes actividades que vamos a estar brindando los detalles en el transcurso de nuestra mañana de informaciones. Sí, arrancando siempre bien temprano, una densa neblina por la ciudad de Santa Rita. La tendencia es de que las condiciones del clima ya irían mejorando entre hoy y mañana respectivamente.
0: Exacto, ya habíamos iniciado con la inestabilidad. Hoy ya creo que esto va a ponerse a nivel de un tiempo excelente. Un poco fresca la mañana, pero vamos a tener días cálidos, según la Dirección de Meteorología, para lo que resta de la semana.
2: Así mismo, Darío, y estábamos justamente ayer viendo el informe meteorológico ya en lo que respecta al extendido. Decían desde la misma fuente de la información, desde meteorología, que las próximas semanas la temperatura va a bajar inclusive a 4 grados nuevamente, ¿verdad? Así que vamos a tener un día con sol radiante, temperatura agradable, fin de semana más o menos por ahí. Hay la tendencia de que se produzcan lluvias y la próxima semana, en consecuencia, ya bajaría nuevamente la temperatura, ¿verdad? Anticipando para los próximos días, según los datos de meteorología. Se dispersa ya más o menos la neblina, o eso es lo que trata de hacer la fuerza del sol a esta hora de la mañana aquí por el centro de la ciudad de Santa Rita. Y como te decía, ya estamos aquí pendientes a detalles de la información que vamos a estar brindando para la audiencia en los bloques posteriores, ya un poco más de mañana, Darío.
0: Excelente, vamos a estar en contacto entonces ya cuando así tengas a mano la información y nosotros podamos ya estar extendiendo esto que es actualidad a la gente. Que sea un buen día, vamos a ir iniciando y ya la carrera de las 3 horas de conexión internacional en este día miércoles empieza de esta forma.
2: Excelente jornada para los tres en el estudio, será hasta el próximo contacto, Darío.
0: Excelente.
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0: Ahí entonces, ya con el compañero Eulalio también, dando la bienvenida respectiva, ya ahí al pie del cañón, como siempre, entregando el saludo primero, y a veces arrancamos ya con alguna información cuando está ahí latente ya el contenido. Luego tenemos que ir buscando también y procesando siempre todo lo que ocurre a nivel local. Claro, a veces tenemos que ser sinceros, no ocurre nada que pueda llamar la atención ni estar en el rango de noticias, en el rango de información, en el rango de actualidad. Entonces, lo que hacemos es ir tras eso que es de interés también para todos ustedes. ¿Les parece de esa forma? Es el trabajo que llevamos adelante todos los días. La producción comercial también ya está liderada aquí por toda la parte administrativa. Las compañeras ya están trabajando. La producción periodística ya está también. El equipo de exteriores, el móvil, todo está presto para poder iniciar nosotros esta mañana extraordinaria. Una mañana más dentro de la 88.3. Transmitimos desde Santa Rita, Alto Paraná, Paraguay, región sur del departamento. Ustedes pueden escucharnos a través también de esto que nos permite hoy la tecnología, que es tan importante, en www.radioprogresofm.com.py. Ingresan, por ejemplo, a la página del Facebook, donde tienen contenidos, donde ven otras cosas que también creamos nosotros en cuanto a programación se refiere. Hay un link que directamente los lleva a compartir en la página web. Luego también del Play Store, de donde hoy pueden descargar el aplicativo y pueden tener la posibilidad de escucharnos también en el país, en la región y en el mundo. Sí, algo tan importante para todos nosotros, llegar de esa manera hasta ustedes. ¿Cómo lo hacemos? A través del aplicativo 24/7, 24 horas al día, con las diferentes programaciones que tenemos para ofrecerles siempre aquí en la 88.3.
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0: Vamos iniciando, vamos abriendo la primera parte de Conexión Internacional. Queremos darles la bienvenida, queremos que formen parte con nosotros de esta actividad que se extiende hasta las 10, como todas las mañanas. Conexión Internacional, en el capítulo número 3 de la semana, ya estamos en pleno diciembre compartiendo. Neblina todavía estas horas, se va disipando todo esto y ya en instantes seguramente vamos a estar compartiendo un sol radiante. Según lo que nos dice la Dirección de Meteorología, sol para hoy, buena temperatura a estas horas, 14 grados, iniciamos Conexión Internacional hasta las 10. Sean todos bienvenidos. En instantes ya venimos en el desarrollo de las primeras informaciones de la mañana.

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0: Aquí estamos compartiendo ya en la segunda media hora de programa a través del 88.3. Nosotros que vamos en la secuencia de música y noticias de este formato de cada mañana. Ahí observamos el comportamiento del tiempo, del clima, del ambiente, de la sensación térmica y de todo lo que tenemos en cuanto a esta propuesta también. 14 grados es lo que nos marca, mayormente soleado es el clima que vamos a tener el día de hoy. Una neblina con la cual amanecimos también, del cual ayer estábamos hablando que se iba a dar de esa manera. Ya nosotros nos vamos posicionando para entregarles algunos contenidos informativos en esta segunda media hora de programa.
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0: Esta primera parte de nuestro programa, como siempre, vamos llevándoles lo mejor en cuanto a propuestas se refiere. 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
0: Y este primer tramo de la mañana ya tiene contenidos informativos que empezamos a desarrollar con todos ustedes.
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0: Bueno, se dio apertura a esto, que es una actividad que se viene para el mes de octubre. Santa Rita se prepara para recibir a miles de visitantes en el séptimo encuentro de vehículos antiguos. Con el acompañamiento de la Gobernación del Alto Paraná, Santa Rita inició oficialmente la cuenta regresiva para una nueva edición del Encuentro de Vehículos Antiguos, que se desarrollará los días 9, 10 y 11 de octubre de 2026 y promete volver a movilizar a miles de visitantes durante todo el fin de semana. Como parte del inicio de la campaña, más de 20 vehículos del Santa Rita Fusca Club se reunieron esta semana para avanzar en la organización, producción de contenidos y promoción de la séptima edición de un encuentro que continúa creciendo y posicionándose dentro del calendario de grandes eventos de la región. La propuesta reúne mucho más que fuscas, vehículos clásicos de distintas marcas y épocas, motocicletas, también hay otros como motochones, clubes especializados, familias y aficionados al mundo motor. Llegarán desde diferentes puntos del Paraguay y también desde países vecinos. Durante tres jornadas, Santa Rita será escenario de una programación que combinará exposición de vehículos, música, rock, gastronomía, encuentros de clubes y actividades para toda la familia, generando además algo muy importante, que es el movimiento para los sectores hoteleros, gastronómicos comerciales y también turísticos de la zona. La Gobernación del Alto Paraná acompaña esta iniciativa como parte del impulso a actividades que fortalezcan el turismo interno, dinamicen la economía local y proyecten al departamento como sede de eventos capaces de atraer visitantes nacionales e internacionales. Ya en las próximas semanas se irán dando a conocer los vehículos participantes, invitados, bandas, novedades y además atractivos que formarán parte de esta nueva edición. La séptima, entonces, de este evento, séptimo encuentro de vehículos antiguos Santa Rita, 9, 10 y 11 de octubre de 2026.

Y ya pasando al ámbito informativo regional, renuncian 12 especialistas en terapia y cirugía pediátrica del Hospital Regional de Ciudad del Este. Un total de 12 médicos especialistas de terapia intensiva y cirugía pediátrica del Hospital Regional de Ciudad del Este presentaron renuncia ante lo que califican como condiciones laborales insostenibles. La situación genera preocupación debido a la falta de profesionales disponibles para reemplazarlos en áreas altamente especializadas. La presidenta de la Asociación de Médicos de Alto Paraná, doctora Idalia Medina, confirmó que los profesionales presentarán su renuncia y cuestionó la falta de respuesta de las autoridades sanitarias. Señaló que se trata

0: Guillermo Medina, quien también anunció que pondrá a disposición su cargo como responsable del Servicio de Cirugía General del hospital. La médica sostuvo que el problema no es reciente y que los profesionales llevan tiempo reclamando mejores condiciones de infraestructura, insumos y personal. Esto ya es algo insostenible, manifestó. Medina explicó que las renuncias no implican un abandono inmediato de los pacientes, ya que los médicos deben cumplir un periodo de preaviso de 30 días. Durante ese lapso, continuarán con sus labores mientras las autoridades buscan una alternativa para cubrir los puestos. Advirtió además que no resulta viable sobrecargar a otros médicos pediatras que no cuentan con la especialización requerida para terapia intensiva o cirugía pediátrica. La situación se suma a otras divisiones que vienen con estas deficiencias denunciadas en el hospital regional, entre ellas la falta de insumos y medicamentos. Medina afirmó que ante la carencia de materiales de laboratorio, pacientes deben incluso asumir gastos para realizarse determinados estudios, y cuestionó los datos oficiales sobre disponibilidad de medicamentos. Conseguimos, pero siempre son parches, cuestionó la médica al referirse a las soluciones aplicadas a las necesidades del hospital. También reclamó la concreción del anhelado Hospital del Este, al considerar que Alto Paraná cuenta con profesionales capacitados para atender la demanda, pero carece de infraestructura adecuada. Anuncian nuevas medidas, los médicos también preparan nuevas acciones de protesta. Medina informó que este jueves participarán de una asamblea en la que analizarán la posibilidad de iniciar una huelga por tiempo indefinido. Mientras tanto, para este martes está prevista, para el martes pasado, mejor dicho, ya una reunión, la convocatoria que se llevó a cabo, justamente donde se contemplaban algunas cuestiones con la participación de otras organizaciones y también pacientes y ciudadanos que están inmiscuidos de alguna manera en esta situación. Así están las cosas en el ámbito de la salud en estos momentos a nivel regional.
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0: Pasamos a otro ámbito de la política. Quedamos en Ciudad del Este, los 10 ejes del ambicioso plan de Rigo Chamorro para transformar Ciudad del Este. El candidato a la intendencia de Ciudad del Este por la Asociación Nacional Republicana, Rigoberto Rigo Chamorro, cuenta con una amplia acción, un plan de gobierno municipal que garantizará una transformación integral en la segunda localidad más grande del Paraguay. Ciudad del Este necesita una gestión que escuche, planifique y sobre todo haga. Queremos una ciudad con mejores calles y obras, salud más cerca de los barrios, transporte público digno, iluminación eficiente, barrios más seguros, educación y una ciudad limpia. Tenemos un plan y tenemos la decisión de llevarlo adelante, comentó Chamorro. Las propuestas del postulante por la lista 1 se centran exclusivamente en la construcción y reparación de obras viales, la provisión de un sistema de transporte eficiente, la provisión de agua potable, mayor seguridad, un sistema sanitario accesible, digno y abastecido, y también un fuerte apoyo para los emprendedores, la renovación del microcentro, la concreción de barrios modelos y la construcción de viviendas, impuesto inmobiliario justo y un catastro moderno y la erradicación de la burocracia en la gestión municipal.
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0: Observamos de esta manera los contenidos informativos a estas horas de la mañana en diferentes ámbitos. De esta forma, nosotros que vamos observando un poco también todo lo que ocurre a nivel internacional, le llama poderosamente la atención, es una información fuerte la que estábamos leyendo en estos días sobre Nepal, que celebra funerales simbólicos por deslave que dejó 1.114 muertos y 3.916 desaparecidos hasta ahora. Al menos 1.114 personas han muerto y 3.916 siguen desaparecidas en Nepal tras el devastador deslave que la semana pasada devastó una zona fronteriza con China. Según un nuevo balance difundido el miércoles por la autoridad encargada de la gestión de emergencias, de su lado, los medios de comunicación estatales chinos han reportado 16 muertos y 546 desaparecidos en la región autónoma del Tíbet, lo que eleva el total provisional de víctimas de la catástrofe a 1.130 fallecidos y 4.462 personas no localizadas. Familias nepalíes

0: celebran este miércoles ceremonias funerarias, fúnebres simbólicas para llorar las almas de sus seres queridos desaparecidos tras el repentino y mortífero deslave que hace una semana engulló sus aldeas en la región del Himalaya, fronteriza con China. El 26 de agosto, una gigantesca ola de agua helada, rocas y escombros provocada por el colapso de un glaciar causó esta tragedia que deja más de 1.100 muertos en ambos países y casi 4.500 desaparecidos, según las autoridades. Tras días de búsquedas en refugios y morgues, los familiares de algunas de las personas no localizadas perdieron la esperanza y comenzaron a realizar los últimos ritos, quemando efigies de paja en rituales hindúes. Tuvimos que hacer esto para liberar su alma, para que esté en paz y feliz donde quiera que esté, aseguró uno de los protagonistas de esta situación. De esta forma, entonces, una información que duele demasiado, que afecta igualmente, por más que no sea de cercanía, pero que causa una sensación muy triste. Nepal celebra funerales simbólicos por deslave. 1.130 muertos hasta ahora y más de 4.000 desaparecidos.
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0: Seguimos entonces, ya cerrando esta primera hora de programa, cuando alcanzamos ya 54 minutos de las 7. La primera hora, los primeros 60 minutos de Conexión Internacional. Nosotros ya en instantes regresamos con ustedes para poder seguir entregándoles más contenido de esta manera. Ya en mitad de semana, miércoles, en pleno mes de septiembre, seguimos compartiendo con ustedes.

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0: haces bien. Aquí estamos compartiendo nosotros a través del 88.3 esta conexión de todas las mañanas, la propuesta y la buena música, por sobre todo llevándoles estas que son las referencias más importantes a nivel de contenido siempre. La actualidad cercana, la actualidad que nos convoca y que nos interesa. Seguro, mucho movimiento en la ciudad es lo que estamos observando. Ya un cielo totalmente despejado, que también nos da esa posibilidad de tener un día muy, pero muy agradable. 14 grados de temperatura en el informe de las 8 de la Dirección de Meteorología, sin probabilidades de precipitaciones. La humedad, sí, alta, 97%. Esto seguro va a bajar en el transcurso del día. 5 kilómetros en la hora es el viento que está ahí también. Calmo, no está tan fuerte como algunos días. Este año el viento estuvo importante. Estábamos viendo en la zona norte del país, en la zona de Concepción, por ejemplo, esas tormentas de arena que se dieron la semana pasada, que llaman poderosamente la atención. 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
1: Y de esta manera, ya posicionándonos en la segunda hora de programa, vamos buscando más contenido informativo a estas horas de la mañana. La mañana de progreso, aquí estamos en Conexión Internacional.
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0: Modernización de la Contraloría incidió para la reelección de Camilo Benítez, destacan. El diputado Miguel del Puerto destacó que la decisión de reelegir a Camilo Benítez Aldana al frente de la Contraloría General de la República se basó en la confianza que genera una gestión orientada a resultados, el control de que es riguroso y la modernización institucional. Afirmó que la postura asumida por la amplia mayoría del Pleno de la Cámara Baja, que respaldó la moción con 64 votos, responde a una profunda evaluación política e institucional del desempeño de Benítez. Así también resaltó los logros alcanzados en materia de fiscalización, auditorías, control patrimonial y actualización tecnológica del ente rector. De esta forma, cuando una gestión demuestra resultados, corresponde tener la responsabilidad de conocerlos y de reconocerlos, dándole continuidad a aquello que funciona. Sostuvo de esta manera que cumple un papel fundamental para el fortalecimiento de las instituciones, por lo que el país requiere de organismos de control de alta capacidad técnica y herramientas modernas. Nuestra decisión no se basa solo en una persona, sino en una gestión que ha demostrado capacidad y resultados. La continuidad institucional también es una forma de construir un Estado más fuerte, siempre con la obligación de seguir mejorando y rindiendo cuentas a la ciudadanía.
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0: Volvemos al ámbito de la salud, un tema que está en estos momentos aflorando y que es muy importante que sigamos todo lo que va pasando dentro del segmento de información. Médicos cobrarán feriados y accederán a desprecarización, pero sin aumento salarial. Esa es la materia pendiente. El Ministerio de Economía y Finanzas confirmó que los médicos cobrarán por los feriados trabajados. Uno de los principales reclamos planteados durante la huelga del sector, el gobierno sostiene que ya dio viabilidad a 3 de los 4 ejes de las demandas, mientras que el aumento salarial generalizado del 76% fue descartado por falta de recursos. Durante la presentación del Presupuesto General de la Nación 2027, el ministro de Economía, Óscar Lovera, explicó que además del pago por feriado, se prevén recursos para medicamentos e insumos y se avanzará con la desprecarización laboral de 2.390 médicos. De los 4 pedidos generados como causales de la huelga del sindicato, ya hemos dado visibilidad a 3, afirmó Lovera. En cuanto a medicamentos e insumos, señaló que el presupuesto contempla mayores recursos para 2027, mientras que el presupuesto vigente ya incorporó 200 millones de dólares adicionales para este 2026. Sobre la desprecarización, indicó que serán incorporados 2.390 médicos este año. Los beneficiarios serán seleccionados de una lista de elegibles surgida del concurso realizado el año pasado para cubrir 490 vacancias, proceso al que se presentaron 2.890 postulantes. El punto que no tendrá respuesta favorable es el reajuste salarial del 76%, equivalente a unos 3 millones de guaraníes por cada contrato de 12 horas semanales. El aumento generalizado no es viable. Tenemos que discutir cuestiones de la carrera, sostuvo Lovera. Según el ministro, aplicar el incremento de manera generalizada implicaría un costo de entre 130 y 150 millones de dólares, sin una fuente de financiamiento disponible. El PGN 2027 asciende de esta manera en el incremento anual. De este modo, el 62% se concentra en el Ministerio de Salud Pública.
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0: Ahora vamos al ámbito político, vamos analizando un poco ya todo lo que se viene en cuanto a las elecciones municipales del próximo mes de octubre. Más de 5 millones de paraguayos están habilitados para votar en las municipales. Desde el Tribunal Superior de Justicia Electoral comunicaron que 5.043.154 electores se encuentran habilitados para sufragar en las próximas elecciones municipales generales del 4 de octubre, con la finalidad de elegir a sus intendentes y concejales en los 263 distritos. Desde el órgano electoral también se informó que se pondrán a disposición 14.711 mesas receptoras de votos, distribuidas en 1.187 locales de votación a nivel nacional. A la vez, se contará con 17.992 máquinas de votación, de las cuales 14.711 serán destinadas a las mesas receptoras de votos. 2.094 corresponden a contingencia y 1.187 quedarán para fines de capacitación a la ciudadanía. En los comicios pujarán 630 aspirantes a intendentes, mientras que para los cargos a concejales municipales la cifra asciende a un total de 18.973, incluyendo titulares y suplentes. Los elegidos estarán en sus cargos durante el periodo 2026-2031. Para las funciones operativas, el TCG asignará 1.196 coordinadores de local de votación, 1.196 para el centro de transmisión y escaneo, 2.064 serán de soporte técnicos, 2.064 acopiadores, 1.187 capacitadores locales y también 1.187 responsables de mesas de consulta y ayuda. Los delitos electorales, que también están tipificados dentro de este marco, por otra parte, se informa a la ciudadanía que entre los principales hechos considerados como delitos electorales figuran la retención de documentos de identidad, la compra de votos mediante dádivas o recompensas y el voto múltiple. Acciones que pueden ser castigadas con penas masivas y privativas de libertad de entre 1 y 2 años, además de multas equivalentes a 300 jornales mínimos. La normativa también establece sanciones para quienes impidan el ingreso o permanencia en los locales de votación mediante violencia o maniobras dolosas, así como para quienes obstaculicen el traslado de documentos o mensajeros electorales. En este último caso, las penas pueden alcanzar hasta 3 años de prisión y multas de 200 jornales mínimos. Asimismo, se contemplan castigos para las personas que alteren deliberadamente datos del acto electoral, permitan el sufragio de electores no habilitados o admitan votos múltiples. Estos hechos pueden derivar en penas de hasta 1 año de cárcel, multas e inhabilitación para ejercer derechos políticos por 3 años. La legislación electoral también sanciona la violencia, presión o coacción ejercida sobre la parte de electores para obligarlos a votar o vulnerar el secreto del sufragio. Dichas acciones prevén penas de entre 6 meses y 1 año de prisión, además de multas de 300 jornales mínimos. En cuanto a las faltas electorales, la justicia electoral recordó que está estrictamente prohibido ingresar al cuarto oscuro con teléfonos celulares, cámaras fotográficas, filmadoras u otros dispositivos electrónicos capaces de captar imágenes con el objetivo de proteger el carácter secreto del voto. Igualmente se encuentra prohibida la aglomeración de personas a menos de 200 metros de los locales de votación cuando éstas pueden ejercer presión ante los electores. Dentro de ese mismo radio también queda restringida la portación de armas y la instalación de mesas de consultas de partidos, movimientos o alianzas políticas. Otra serie de conductas consideradas faltas incluyen votar estando inhabilitado, ingresar a los locales electorales en estado de ebriedad o bajo efectos de estupefacientes, perturbar también el orden público o difundir propaganda que promueva violencia, odio, discriminación o desobediencia a las leyes.
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0: Vamos cerrando ya esta media hora de programa, en la segunda hora, aquí en Conexión Internacional, ya con la sección de nuestro formato de música y noticias. En instantes regresamos.

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1: Estamos ya en la última parte de la segunda hora del programa de Conexión Internacional. Seguimos avanzando en este día con una temperatura que va a ir subiendo. Vamos a tener un día cálido hoy, pero el amanecer fresco. Ya vemos algunos inconvenientes que se dieron en Central, principalmente con la neblina, algunos accidentes, algunas cuestiones. Aquí no reportamos nada, por suerte. Vamos bien en ese sentido. 16 grados de temperatura, día espléndido, se podría decir. Un día con un sol impecable. Lo que tenemos nosotros aquí en Santa Rita, imaginamos también en la región. En gran parte del departamento estamos con una temperatura ideal, con un ambiente muy favorable. 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
0: Vamos a algunos contenidos informativos ya en esta última parte de la segunda hora de programa.
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0: El Parla Sur tratará en próxima sesión afirmaciones de Lula contra el Paraguay. La sesión ordinaria del Parlamento del Mercosur, presidida por el diputado Rodrigo Gamarra, resolvió tratar en la próxima reunión las afirmaciones del presidente brasilero Luis Inácio Lula da Silva, quien había indicado que un día Paraguay se le ocurrió invadir al Brasil. La delegación paraguaya propuso ante el Pleno repudiar estas afirmaciones del mandatario brasileño y se decidió tratar en la próxima sesión. En el Senado se había expresado que Lula minimizó el genocidio que sufrió el Paraguay al declarar a finales de julio en un acto en Mato Grosso que este país decidió invadir al Brasil. Aseguró que este posicionamiento del mandatario brasileño responde a intereses de política interna en relación al gasto militar. Del mismo modo, criticaron que se insulte la historia de los países, con lo cual se frena la integración. Agregaron que el Parla Sur debe exigir verdad y respeto a las instituciones para defender la paz y la democracia. En su apoyo intervino el senador Dionisio Amarilla, quien respaldó un proyecto conjunto. Repudio a Javier Milei da Silva por diversas razones. Lamentó la situación al tiempo de traer a colación un hecho que traba la integración, como el portón que ha sido instalado en la ciudad del Puerto Elsa, que conecta con Clorinda, para evitar el traslado normal de personas y mercaderías a través de un portón con candado de 18 de la tarde hasta las 5 de la mañana. En los mismos términos intervino la diputada Jazmín Narváez, quien, si bien reconoció que históricamente hablando hubo un avance paraguayo en el Brasil, se dejó de mencionar los antecedentes como el ataque brasileño en Uruguay y otros hechos. Lamentó la pérdida sufrida por el Paraguay, hombres, mujeres, niños, trofeos de guerra, y que, si bien no suelen mencionar estos temas para no trabar la integración, no es menos serio que esto causa aún un gran dolor al pueblo paraguayo.
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En otro ámbito, avanza la estrategia Municipio Saludable en Alto Paraná. En el marco de la estrategia Municipio Saludable se realizaron los talleres de consolidación de los grupos conductores en Juan de Oleari con el apoyo del Grupo de Trabajo Itaipú Salud, la 10ª Región Sanitaria de Alto Paraná y la Dirección General de Promoción de la Salud del Ministerio de Salud Pública y Bienestar Social. Estas jornadas reunieron a representantes multisectoriales.

0: Incluyendo actores de salud, educación, gobierno local y organizaciones civiles, con el objetivo de profundizar en la promoción de la salud, la construcción de entornos saludables y la revisión técnica de los planes locales participativos de salud. La revisión participativa de los determinantes sociales de la salud, en este caso durante los talleres, los participantes trabajaron en 5 mesas multisectoriales alineadas con las dimensiones del desarrollo local según la guía para la implementación de la estrategia Municipio Saludable, político, institucional, social, cultural, económica y también ambiental. Se evaluó el diagnóstico y la priorización de problemas identificados en 2024, confirmando que los desafíos persisten y requieren un compromiso sostenido para la ejecución y seguimiento del plano local hacia la acreditación oficial como municipio saludable. La consolidación de los grupos conductores es un paso esencial dentro del proceso establecido por el Ministerio de Salud Pública para obtener la acreditación oficial, que incluye etapas de socialización, sensibilización, organización, planificación participativa, ejecución y monitoreo. Desde la Dirección General de Promoción de la Salud se destaca el empoderamiento de las fuerzas vivas de la comunidad, que es una garantía para la sostenibilidad de la estrategia. Con estos trabajos se avanza en la descentralización, la participación ciudadana y la construcción de entornos más saludables y equitativos para toda la población.
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0: Vamos observando contenidos informativos. 16 grados de temperatura, la máxima para hoy en 26 grados. Nosotros ya en el tercer apartado de la mañana, los últimos 60 minutos, vamos a estar compartiendo informaciones en el ámbito de la Dirección de Meteorología, el cambio de monedas y más informaciones, más contenido. De esta manera entonces, en el seguimiento de la actualidad de todas las mañanas. Aquí estamos, cerrando la segunda hora. Esto es Conexión Internacional.

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8: Ya estamos conectados en esta tercera hora de programa con ustedes rápidamente. Cuando pasaron 8 minutos de las 9, tercera hora de programa, ya estamos en contacto con nuestro compañero Eulalio, a quien recibimos desde exteriores.
16: Muchas gracias, Darío. Estoy con el señor Vilmar Caefer, parte de la organización del séptimo encuentro de vehículos antiguos. Justamente estabas comentando hoy al inicio del programa, creo que fue en el segundo bloque, la segunda media hora, y justamente dije, vamos a ampliar esta información que es importante, porque ellos participaron en una reunión informativa para el gran evento que se viene en Santa Rita, el séptimo encuentro ya. Del 9 al 11 de octubre estuvieron en reunión con la gente de la Gobernación del Alto Paraná, inclusive, y otras autoridades, porque involucra a mucha gente en la gran organización de la exposición de los autos clásicos, de Fuscas, motos, Motorcon, y muchas otras actividades más que conlleva dentro de este séptimo encuentro. Para brindarnos detalles, ya te escucha el señor Vilmar Darío.
8: Muy buenos días.
17: Hola, buenos días, ¿qué tal? Sí.
8: Buenos días, buenos días.
17: Hola, bienvenido. Buenos días, ¿qué tal, señor Darío?
8: Excelente, muchísimas gracias por la atención y le recibimos aquí con la gratificación de saber que se viene un gran encuentro, un gran evento para el mes de octubre, muy importante también para la ciudad, traer a Santa Rita este tipo de eventos que no es fácil y que conlleva mucho trabajo.
17: Así mismo, tenemos el gran evento que sería el 9 al 11 de octubre, que sería el encuentro de autos antiguos clásicos. En este mismo vamos a tener el sábado de October Car Fest, que va a ser con varias bandas internacionales y locales también, rock y también baile.
8: Exactamente, entonces es un conjunto de todo, aparte de la exposición, de la exhibición de los autos de diferentes marcas, esto también va a conllevar la sección gastronómica, también la sección artística, entonces va a haber mucho para ver y para compartir.
17: Así mismo, creo que es bueno para la ciudad y para todo nuestro pueblo, que va a mover mucho la gastronomía, la parte de hotelerías, ahí mismo en el evento mucha gente viene de Brasil, confirmado ya, Argentina, del centro de Asunción, muchos vehículos ya confirmados, tenemos de Asunción más de 40 vehículos ya confirmados, fuera otros alrededores de todo Paraguay, mucha gente vamos a estar esperando ese octubre.
8: Extraordinario, es una muy linda ocasión que hay que disfrutarla. ¿Dónde va a ser realizado el evento?
17: El evento va a ser realizado en el parque del CTG, Indio José, donde sería el parque de la Expo Santa Rita.
8: Excelente, entonces, a nivel local, ¿con cuántos vehículos disponemos? ¿Qué marcas están involucradas dentro de esto? Para que la gente conozca un poco de cómo se va a ir desarrollando. A nivel local, ¿tenemos cuánta flota de vehículos?
17: A nivel local, más o menos entre 70 y 80 vehículos. Muchos vehículos tenemos. Hay mucha gente que tiene a veces, pero no sale, no saca de su garaje. Y vamos a estar insistiendo a toda la población de Santa Rita, a los alrededores, que saquen sus vehículos de su garaje. Tenemos Volkswagen, Chevrolet, Ford, de todo un poquito. Tenemos algunos autos, algunas reliquias en Santa Rita. Inclusive tenemos algunos autos que de la época presidencial de Stroessner que tenemos acá en Santa Rita.
8: Exactamente, son reliquias, como usted dice, para que una persona, para que una organización pueda participar, cómo puede contactar con ustedes, cuáles son los vínculos, cómo puede acercarse, cómo puede acceder a más información.
17: Y cualquier cosa que vengan junto a Vilmar Caefer o esta Gerson Alburquerque, que es el actual presidente ahora de Fuga Club, que nos contacte con algunos de nosotros y cuestión de organizar parte gastronomía, bebidas, eso va a tener todo, inclusive estamos este año llamando a la población de Santa Rita como familia, porque te explico, ahí nosotros no permitimos trompito, exceso de sonidos, es un local destinado a familia. Si quieren traer los padres, traer sus hijos, va a haber espacio para los pequeños también, va a haber de todo un poquito en el Parque La Expo.
8: Exactamente, es la séptima edición, esta edición muy importante, y cada día seguramente crece también el mercado en este sentido, según estamos viendo, cada vez hay más gente que quiere participar también.
17: Así mismo, Santa Rita es ya bien conocida porque el último evento que teníamos, teníamos más de 700 vehículos y toda la gente quiere volver a Santa Rita, porque Santa Rita es una ciudad que acoge. Tenemos el túnel verde que de todos lados vienen a sacar fotos y eso era. Y es un atractivo también, ¿verdad? Así, Santa Rita es interesante que crece cada vez más en autos antiguos. Y lo más destacar que Fuca Club no es solo un grupo de amigos que va a traer vehículos y exponer. Fuca Club siempre trabajó para Manos Solidarias e Igualdades Paraguay, que son dos entidades. Todo lo que recaudamos en esos días pasamos a volver en la ciudad, invertir a las dos entidades de Santa Rita.
8: Exactamente. Qué interesante. Vamos a ir hablando sobre este tema. Queda un el resto importante de tiempo para la organización. Nosotros vamos a hacer el seguimiento como siempre. Eulalio, si tenés alguna consulta también ahí, nosotros creo que estamos muy satisfechos con lo que se está haciendo, con lo que ya sabemos sobre este sistema de organización, esta séptima edición que se viene con todo.
16: Así mismo, Darío, acá le traslado la consulta a señor Caefer sobre esta reunión que tuvieron en la gobernación, porque conlleva la participación de muchos sectores de la sociedad, principalmente el sector de la seguridad, el sector vial, entonces, porque va a haber mucho movimiento en esos días. Comentando un poco, don Vilmar, sobre la reunión que mantuvieron.
17: Así mismo, teníamos la reunión en la gobernación, con el apoyo de la gobernación. Ellos nos cedieron toda la parte policial, la parte migración, teníamos reunión con varias entidades y ahí juntamos todo, centralizamos y a partir de ahora vamos a trabajar todo en conjunto. La Policía Nacional, la Caminera, la parte migración, todo municipal de Santa Rita, eso más importante que nos cede también, siempre están apoyando y trabajando. Y siempre recalcando que vengan con su auto, pero todo en regla, documentos personales, documentos físicos, sí o sí tiene que estar presentando. Y teníamos la reunión ahí que conseguimos abarcar todas las instituciones del Paraguay. Inclusive ahora tenemos como nacional turístico aprobado también.
16: A través de la Senatur, ¿verdad?
17: Así mismo, a través de la Senatur.
16: Bueno, logros importantes que tiene, como decía el compañero, cada año va creciendo más, entonces hay todavía mucho margen de crecimiento de esta gran actividad, entonces la organización es lo más importante.
17: Así mismo, gracias a todos que están en conjunto con nosotros, lo que tenemos que agradecer es la gobernación, la municipalidad y más el Parque de la Expo el Parque Indio José, que nos cede el espacio para nosotros hacer nuestro gran evento ahí dentro.
16: Excelente. No sé, ¿hay alguna cosa que no te consultamos, Vilmar, que quiera comentar a la audiencia de Radio Progreso?
17: No, sería más o menos eso. Lo que queremos, que siempre nosotros todos los años traía solo la gente de afuera, prácticamente la gente con vehículos antiguos. Y este año queremos esperar que todas las familias de Santa Rita y región vengan a conocer y a prestigiar, porque siempre digo, nosotros que estamos teníamos autos antiguos, conocemos mucha la historia, pero hay mucha gente de Santa Rita, algunos nietos, hijos, no conoce qué es un auto antiguo, cómo los abuelos llegaron a Santa Rita, cómo los papás usaban esos vehículos antiguos clásicos, y hoy es reliquias y queremos poner, que eso es cultura también, queremos poner acá en Santa Rita.
16: Darío, ¿alguna consulta más para ir despidiendo este contacto con el señor Bernal Kaeffer?
8: Bueno, de mi parte, primero que nada agradecido como siempre por la atención, por la deferencia, por brindarnos un poco estos detalles muy importantes sobre la organización. Una consulta nada más ya, en el hecho de la organización, ¿uno puede probar los vehículos, puede darse una vuelta, va a haber esa posibilidad, o solamente es la exhibición?
17: Sería solamente la exhibición, porque una vez que esté en el patio, no podemos estar andando de acá allá porque va a haber mucha gente, criaturas. Entonces, solamente exhibición.
8: Importante, importante el detalle también, pero vamos a disfrutar de jornadas muy lindas, vamos a ver vehículos, como dice usted, reliquias. Vamos a seguir nosotros hablando de este tema, seguramente dándoles visibilidad también a través de la radio, a través del programa. Muy agradecido con usted por atendernos y, bueno, a las órdenes para lo que se refiera a partir de ahora.
17: Gracias por el espacio y dentro de algunos días vamos a tener más novedades. Vamos a estar pasando todo lo que sería el día que empieza, que sería el 9. El sábado va a haber varias actividades. Vamos a estar pasando todas las actividades entre esos días más para frente. Gracias por el espacio.
8: Muchísimas gracias. Excelente, Eulalio, el contacto. Creo que nos enteramos de manera primordial de lo que se viene para el mes de octubre, entonces una gran actividad.
16: Así mismo es, Darío, es algo que reúne y convoca a mucha gente de Santa Rita, la región y el país, entonces, y también de otros países como Brasil y Argentina, como ya lo mencionaba nuestro entrevistado. Es la nota desde exteriores, será hasta el siguiente contacto, Darío.
8: Muchísimas gracias, que así sea.
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8: Ahí estuvimos con el compañero Eulalio, nosotros aquí en la mañana de Progreso. Continuamos, vamos observando algunas cuestiones más para ir cerrando otra media hora más de programa.
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8: Y ya seguramente en instantes con más contenido informativo vamos a estar siguiendo nosotros todos los detalles en cuanto a lo que es novedad, lo que es información, lo que es de primera necesidad en cuanto a la actualidad se refiere. Esto que llamó poderosamente la atención también, la niebla que desvía tres vuelos internacionales del Silvio Pettirossi. Esto se dio en las primeras horas de la mañana del día de hoy también, algo que llamó poderosamente la atención y que estamos observando nosotros también dentro de lo que es el circuito informativo. Vamos a estar desarrollando esta información seguramente en el transcurso también de nuestro programa. De esta manera, entonces, observando un poco lo que tenemos en los contenidos informativos, en los contenidos de actualidad, en la mañana de Progreso, de esta manera. 23 minutos ya pasaron de las 9. La máxima para hoy, 26 grados, nos marca la Dirección de Meteorología. Vamos a tener un día bastante interesante con el clima desde lo que estamos observando desde la Dirección de Meteorología. Vamos cerrando otra media hora más de programa. En instantes regresamos.

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0: Vamos ya a la última parte de Conexión Internacional. 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CNT, Seporemoy, ya también con nosotros en la mañana. Para ir accediendo a las últimas informaciones, a los últimos contenidos, vamos a ver si ya vamos directamente con nuestro compañero Eulalio, para ir cerrando ya también su participación dentro del programa en este día miércoles. Eulalio, con vos en exteriores, ya cerrando tu participación.
1: Cerramos nuestro espacio desde exteriores con una importante entrevista, una importante actividad que se va a desarrollar en el mes de octubre, del 9 al 11. En la ciudad de Santa Rita. Va a recibir a miles de visitantes para estos 3 días.
2: De apuro motor, rock, gastronomía y entretenimiento familiar. Hoy estuvimos con el señor Wilmar Kaerfer, nos brindó a todos los detalles de lo que se viene en la séptima edición del encuentro de vehículos antiguos. Más informaciones mañana, a partir de las 7 en adelante, nuevamente en Conexión Internacional. Que tengan una excelente jornada allí ustedes en estudios.
0: Excelente, que así sea. Bueno, y mañana nos reencontramos entonces desde las 7 puntualmente. Gracias, mi querido Eulalio.
2: Hasta mañana.
0: Ahí entonces ya hacemos también el cierre con nuestro compañero de trabajo desde exteriores, siempre con un contenido completo a nivel local en cuanto a informaciones se refiere.
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0: 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Así que tenés que prepararte con todo para esta nueva estación que estamos por empezar. Estamos cerrando la estación de invierno y ya nos posicionamos para lo que va a ser la primavera. Pero ya estamos en el mes de la juventud también. Así que va cambiando un poco el ambiente ya en este segundo semestre del año.
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0: Para hablar un poco de lo que nos dice la Dirección de Meteorología también para este día miércoles, los amaneceres frescos, la niebla, la tarde cálida, lo que prevé Meteorología para este miércoles. Las primeras horas con niebla, con una temperatura fresca, generando una reducción en la visibilidad también, y luego ya lo que estamos viendo en gran parte del territorio nacional con baja probabilidad de lluvias, que es también importante eso. El cielo

0: más elevado para Fuerte Olimpo. Mañana jueves se aguarda un aumento de la temperatura, aunque se mantendrá el ambiente fresco al amanecer, pero la tarde se presentará ya más cálida. La mínima prevista oscilará entre los 15 y 20 grados, mientras que la máxima entre los 29 a 36 grados en la región oriental, así como en la occidental. Según el pronóstico extendido, el viernes se prevé un ingreso de un frente frío que generaría un descenso de las temperaturas en los valores, justamente afectando el sur, centro y este de la región oriental en principio. Posteriormente, abarcaría otros puntos del territorio nacional.
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0: Y así justamente vamos observando un poco lo que son las informaciones, lo cotidiano, lo que aparece dentro de nuestra secuencia informativa. Esto que llamó también poderosamente la atención en algún momento. Se entregó odontóloga condenada por la muerte de Sol Chávez. Esta mañana se entregó la odontóloga Lilia Gabriela Espinosa, quien fue condenada a 4 años de cárcel por el homicidio culposo de una paciente, la joven María Sol Chávez. Decidió entregarse de manera voluntaria ante la comisaría 13 de Enramada, luego de que se dictara orden de captura en su contra. La entrega voluntaria de la odontóloga se produjo tras haber transcurrido una semana desde que se dictara la orden de detención y quedara firme su condena de 4 años de prisión. Luego de presentarse en la sede policial de Enramada, la mujer fue trasladada al Departamento Judicial Femenino de la Policía Nacional, donde se iniciaron los trámites correspondientes para coordinar su posterior reclusión. La oficial inspectora a cargo del Departamento Judicial Femenino, Isabel Silvero, confirmó que Espinosa se entregó por voluntad propia. Explicó que el procedimiento a seguir requiere solicitar a la resolución formal de la Dirección de Centros Penitenciarios para determinar el lugar de reclusión. Una vez que se obtenga dicha resolución y se emita la orden de operaciones respectiva por parte de la Policía Nacional, se procederá al traslado de la condenada lo antes posible. El destino final previsto para que Lilia Gabriela Espinosa cumpla su condena de 4 años es el complejo penitenciario de Emboscada. El caso se remonta al año 2021, cuando María Sol Chávez falleció a causa de una ingesta excesiva de flúor que le había sido recetada por la ahora condenada. De acuerdo con los antecedentes del caso, la odontóloga habría prescrito a la víctima el consumo de cápsulas de flúor de 1 gramo a ser tomadas 2 veces al día. Tras ingerir la cantidad indicada, la joven presentó complicaciones y falleció, lo que derivó en el proceso judicial por homicidio culposo que concluyó con la sentencia contra Espinosa.
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0: Y cerrando ya nuestro programa, vamos dándole un punto final a este día miércoles. 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De esta manera también Indega entonces, que nos acompaña día a día en la presentación de nuestro programa. Aquí vamos cerrando Conexión Internacional. En instantes ya llega LNP para todos ustedes. De esta manera entonces, queriendo compartir siempre lo mejor día a día en contenidos informativos, si Dios permite, mañana, puntualmente las 7 hasta las 10, como siempre, en el capítulo 4 ya de la semana. Inicia septiembre, estamos con todo lo mejor, así que sigan con nosotros, porque en instantes, continuando con las programaciones, llega LMP, la mañana de progreso. Esto, de esta manera, en la 88.3. Sigan con nosotros, aquí cerramos Conexión Internacional.

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0: En todo el país, ¿cómo están? Buenos días, buen día, ciudad. Qué gusto, qué placer de poder saludarles a estas horas de la mañana. Ya estamos prestos para llevar adelante esta propuesta de la radio 88.3, La Mañana de Progreso, LMP. En una producción general del compañero Lucio Campos, nosotros ya estamos prestos para llevar adelante hasta el mediodía, hasta las 12. LMP, La Mañana de Progreso en la 88.3, la estación líder de la región sur del departamento de Alto Paraná.
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de la buena música, las informaciones que siempre compartimos contigo aquí en la mañana de LMP, la mañana de Progreso, la 88.3. Temperatura bastante agradable a estas horas de la mañana aquí por la ciudad, 19 grados la temperatura actual, soleado. Hoy a tempranas horas mucha niebla, mucha neblina por la carretera, al menos ahora se dispersó en su totalidad a estas horas de la mañana aquí por nuestra región. 19 grados la temperatura actual, jornada soleada. Vamos a mirar un poco a ver qué nos depara esta semana, lo que resta de la semana en materia de meteorología. Primera semanita del mes de septiembre, con todo, con todas las ganas, con toda la magia también de este mes. Mes de la juventud, mes de la primavera. Con todo el sabor de lo que significa obviamente este mes de septiembre. Iniciamos con mucha fuerza, iniciamos con toda la magia de la música en LMP, la mañana de Progreso en la 88.3, en la versión de este miércoles, hoy segundo día del mes de septiembre. Buenos días, bienvenidos.

22 minutos de las 10 en el país. Éxitos que van sonando a estas horas de la mañana a través de Radio Progreso FM 88.3. En la mañana de Progreso LMP. Nuestro saludo más que cordial para todos aquellos que permanentemente están en sintonía con nosotros en nuestra propuesta de radio. 23 de las 10. Las principales novedades e informaciones también que vamos a ir destacando en nuestro horario de trabajo. Y hablar también de la cotización de monedas. Como siempre, en nuestro país, monedas extranjeras en nuestro país, Que a propósito, esta mañana la cotización de monedas, la tabla cambiaria amaneció de la siguiente manera. El dólar a la compra 5.870 va en ascenso paulatinamente. A la compra 5.870, a la venta 5.970. El real 1.110 a la compra, 1.170 a la venta. El peso argentino 3.50 a la compra, 3.95 a la venta. El euro 6.720 a la compra, 7.080 a la venta. Volvió a subir de vuelta también el euro. La relación del dólar con el real 5.14 compra, 5.24 a la venta. La cotización de monedas extranjeras en nuestro

algunas que otras informaciones que vamos a ir destacando en nuestro espacio de progreso. Avanzan en acciones para frenar el ingreso irregular en el sector porcino. Ministro descarta aumento de impuestos, pero confirma revisión de exenciones. Paraguay busca avanzar con Argentina en una solución al peaje de la hidrovía. El gobierno está decidido en no aumentar impuestos hasta el 2028, ratifica titular de la DENIT. La recaudación del Estado creció 2.1%, impulsada por los impuestos internos. El Banco Interamericano de Desarrollo presenta a Paraguay como uno de los finalistas del concurso Superhéroes del Desarrollo 2026. Agosto volvió a marcar un récord. La carne paraguaya alcanzó un valor medio de 7.410 dólares por tonelada. Buena producción. Buen margen también. ¿Qué nos dice materia del agro? Arroceros alertan por atraso en la siembra y estiman que el Niño podría recortar hasta el 20% de los rendimientos. Bueno, es en materia de las principales informaciones en este punto horario, nuestra mañana del club, en este caso de LMP, la mañana de progreso en la 88.3. 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

En todo el país, aquí en la mañana de LMP, en la mañana de Progreso, sigue sonando buena música en este punto horario, saludando a todos quienes de una u otra forma nos sintonizan. La mañana de Progreso en la 88.3. 21 grados ya la temperatura actual aquí en la capital del Progreso. La sensación térmica también de 21 grados, viento en calma. Jornada soleada, 25 grados. La máxima, según datos de la Dirección de Meteorología. Y ojito con esto porque según meteorología tendríamos lluvia dentro de la semana, entre el viernes y sábado, y después descenso de temperatura que va a llegar hasta los 3, 4 grados más o menos, y la sensación térmica por debajo de esa línea, ¿eh? O sea que se viene el frío para despedirse. Impresionante es lo que indica meteorología. Vamos a ver después. Y nos preparamos entonces para el fresquete dentro de la semana. 46 de las 10 a esta información. Envíos del complejo cárnico superaron los 1.600 millones de dólares al cierre de agosto, dice esta información. Al cierre de agosto de este año, las exportaciones del sector cárnico alcanzaron 1.664.7 millones de dólares, por un volumen de 377.435 toneladas embarcadas. Esto significó una caída del 14% en volúmenes y 6.2% en ingresos, ya que en el mismo periodo del 2025 los envíos totalizaron 468.390 toneladas por un valor total de 1.774.3 millones de dólares. Así lo informó el Servicio Nacional de Calidad y Salud Animal, SENACSA, que en su nuevo informe detalló que la disminución fue del 90.955 toneladas, mientras que en términos de ingresos el sector tuvo un descenso de 109.6 millones de dólares. Frente a agosto del 2025, pese al descenso en el volumen y en los ingresos, el aprecio promedio por kilogramo aumentó 18% al pasar de 3.74 en agosto del 2025 a 4.41 en el mismo periodo de este año. En cuanto a la especie bovina, al cierre de agosto se exportaron 186.175 toneladas de carne por un valor de 1.299 millones de dólares. A esto se sumaron 33.087 toneladas de menudencias, que representan ingresos por 71 millones de dólares. En cuanto a los principales mercados de destino, Chile concentró el 31% de los envíos, quedándose con el primer lugar, segundo por Israel, que alcanzó el segundo puesto con el 20%, y Estados Unidos en tercera posición con el 16%. Luego se ubicaron la República China de Taiwán con el 13%, Brasil con el 5% y Canadá con el 4%. Completaron los destinos de exportación la Unión Europea con el 2%, Rusia con el 1%, proveeduría marítima con el 0.5% y otros mercados que representaron el 8% del valor exportado, de acuerdo al nuevo boletín. Y desde el sector cárnico hablan, habían detalles, también hablan de estar predispuestos a exportar más al mercado americano tras el anuncio de los Estados Unidos sobre la ampliación temporal de 300.000 toneladas métricas para la cuota arancelaria en la importación de cortes de carne vacuna magra durante los próximos 90 años.

en el sector porcino. Mira vos, ¿eh? El Servicio Nacional de Calidad y Salud Animal SENACSA y representantes del sector porcino se reunieron para fortalecer acciones contra el ingreso irregular de animales y mejorar los mecanismos de control, vigilancia y fiscalización para prevenir riesgos sanitarios, protegiendo la producción porcina nacional. En ese sentido, el presidente de SENACSA, José Carlos Martín, mantuvo una reunión de trabajo con el director nacional de ingresos tributarios, Óscar Orué, y representantes de la Asociación de Criadores de Cerdos del Paraguay, Pablo Báez Dávalos, Arnaldo Ríos y Delia Núñez, destacaron la necesidad de continuar trabajando de manera articulada entre las instituciones y el sector productivo y promoviendo acciones que contribuyan a garantizar la sanidad animal, el cumplimiento de las normativas vigentes y el desarrollo sostenible de la cadena porcina. Y eso le mata también a la producción local, ¿verdad? El ingreso irregular de lo que significa la carne porcina. Y no solamente eso, sino también de otros productos que viene de contrabando. En el siguiente bloque vamos a estar hablando sobre también el arroz. ¿Y qué piensan? Tema del niño, que posiblemente también vamos a atender aquí en nuestra región también y en el país. Pasaron 51 minutos de las 10. Vamos hasta el mediodía aquí en Progreso FM, en la mañana de LMP.

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Estamos marcando presencia en este punto horario, como siempre, saludando a todos quienes están en sintonía con nosotros a estas horas de la mañana en nuestro espacio de LMP, La Mañana de Progreso, en una producción original de Lucio Campos, hasta el mediodía con todas las informaciones, con las novedades principales del agro, del mundo de negocios y otras informaciones que siempre destacamos en nuestro punto horario, ¿no? Hablar un poco también del pronóstico extendido para lo que resta de la jornada, 25 grados la máxima, jornada soleada. Para mañana 3 de septiembre, mínima de 15, máxima de 28 grados, día soleado también para mañana. El viernes hay presagio de lluvia, viernes 4 de septiembre, 17 la mínima, 24 de máxima. Descenso gradual de temperatura a partir de la noche del viernes. Tal es así que el sábado 5 de septiembre, 14 de mínima, 20 de máxima. Y también hay probabilidad de precipitaciones para el día sábado. Para el domingo 6, mínima el primer domingo del mes, mínima de solo 7 grados, una máxima de 16 para este domingo. Día soleado para el lunes, 4 grados de mínima, 18 de máxima, día soleado también. Para el martes 8 de septiembre, mínima de 9, máxima de 24. Y volvería a ascender la temperatura a partir del miércoles 9 de septiembre. Es lo que indica meteorología y ya después vendrán los días calurosos, jornadas calurosas con 30, 35 grados de temperatura. Y bueno, así habla meteorología entonces en su presagio, en su pronóstico habitual de cada jornada. Anunciábamos también esta información. El escenario climático comienza a generar preocupación dentro de la producción arrocera paraguaya. Las lluvias registradas durante junio, julio y los primeros días de agosto provocaron atrasos importantes en la preparación de suelo y en el avance de la siembra. Mientras, el sector sigue con atención los pronósticos que anticipan una primavera y un verano con precipitaciones por encima de los niveles habituales. Reinero Franco, vicepresidente de la Federación Paraguaya de Arroceros, FEPARROS, explicó que los actuales indicadores climáticos apuntan a un fenómeno del Niño de elevada intensidad. Según señaló, el efecto sobre la producción ya comenzó a sentirse, particularmente por las dificultades para ingresar a los campos y avanzar con las labores previas al cultivo. Tenemos un atraso importante de preparación de suelo y por lo tanto también de siembra, indicó Franco, que habitualmente la implantación comienza alrededor de agosto, 15 de agosto, y que entre esa fecha y finales del mes normalmente entre 20 y 30% de área prevista ya se encuentra sembrada. En cambio, actualmente estimó que el avance se ubicaría apenas entre 3 y 4%. Por el momento, desde el sector consideraron prematuro afirmar que esta situación provocará una reducción del área total del arroz en Paraguay. Sin embargo, Franco aseguró que ya resulta prácticamente inevitable que una mayor proporción de la superficie termine siendo implantada más tarde de lo deseable. El dirigente recordó que la experiencia productiva demuestra que la mayor parte del arroz debería sembrarse entre agosto y septiembre. Octubre suele caracterizarse por mayores precipitaciones, incluso en campañas en influencia del Niño, mientras que las implantaciones que se trasladan hacia noviembre pasan a considerarse tardías, encuentran condiciones menos favorables de luminosidad durante etapas determinantes para la formación de rendimiento. Una preocupación también por parte de la línea de arroz sobre la estimación del Niño que pronostica meteorología en realidad. No solamente el tema de arroz, sino también, obviamente, que la producción sojera también, ¿verdad? Agosto volvió a marcar un récord. La carne paraguaya alcanzó un valor medio de $7,410 por tonelada. Impresionante. Cada vez más. Y hay que hablar también de los mercados que se van abriendo mucho más en este último tiempo. Impresionante. Esto hay que destacar también sobre este punto.
Santiago Peña expone las reivindicaciones y logros alcanzados por su gobierno en salud pública. El mandatario Santiago Peña expuso las reivindicaciones y logros alcanzados por su gobierno durante los 3 años de su mandato en el área de la salud pública. El economista destacó la concreción de mejores condiciones laborales para los profesionales de blancos, la instalación de mejores infraestructuras y mayor presupuesto para la compra de medicamentos e insumos.

22 minutos de las 11. 11 con 22 minutos en el país. Aquí en LMP, la mañana de progreso, es tiempo de más canciones, más éxitos.

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penúltimo bloque de nuestro espacio de LMP, la mañana de Progreso, en 88, aquí en Progreso FM. Una producción de Lucio Campos, y nosotros hasta el mediodía te acompañamos.

grados la temperatura actual aquí en la capital del progreso, 24 la sensación térmica, ya va ascendiendo de a poco la temperatura también en nuestra región, 25 hoy la máxima indica meteorología, gente. Una temperatura bastante agradable también para lo que resta de esta semana. Como decía, a partir del sábado, descenso gradual de temperatura. Y miramos que entre el domingo y lunes tendremos unas jornadas bastante frescas, ¿eh? Pero en materia de deporte, ¿qué tenemos en el mundo deportivo? Hoy hay fútbol. Hay fútbol, cierto. Olimpia y Guaraní de alto voltaje en Saconia. Vuelve el Chiqui. El DT Francisco Arce retorna en el banco de Guaraní para el compromiso ante Olimpia por seguir en la lucha. El clásico más añejo arranca a partir de las 18:30 en el Defensores del Chaco. Ayer, a Rubio Ñu derrotó a San Lorenzo 3-1.

Y 2 de mayo igualó con Sportivo Luqueño 2-2. El puntero del campeonato igualó ante Sportivo Luqueño 2-2 de local. Hoy Sportivo Ameliano ante Trinidense a las 4 de la tarde. Juegan también a las 6 Nacional con Libertad, Olimpia con Guaraní 18:30. Los partidos para esta jornada. Mañana único partido cerrando Deportivo Recoleta ante Cerro Porteño. Y estoy mirando la tabla de puntuaciones. 2 de mayo tiene 18 puntos. Libertad 16, Nacional 12, Olimpia 12, Trinidense 11, Ameliano y Sportivo Luqueño con 10, Guaraní 9, Rubio Ñu 8, Cerro Porteño está en la décima ubicación con 7 puntos, Recoleta 7 y último San Lorenzo con 1 punto. Imagínate si hoy gana Libertad, vuelve a acomodarse como único puntero. Y juega ante Nacional, donde Nacional tiene 12 puntos, o sea, le va a venir bien también a Nacional ganando el partido, va a ubicarse ya prácticamente en el tercer lugar, ¿verdad? Después veremos qué pasa con Olimpia Guaraní en la noche de hoy. Así está la cuestión del fútbol paraguayo. 47 de las 11 del país. Vamos a más éxitos. Ya venimos para despedir el programa en esta mañana de LMP, la mañana de progreso.

martes, 11:53, estamos ya en la parte final de nuestro programa, en esta mañana de hoy miércoles, mitad de semana, día 2 del mes de septiembre, noveno mes del 2026. Ya nos vamos por hoy, agradecido por la deferencia, muchísimas gracias a todas las empresas que forman parte de LMP, la mañana de progreso. Nuestro próximo reencuentro mañana de 10 a 12. Y esta tarde, como siempre, nuestro horario habitual de 15:30 a 17 por la más potente del interior del país, Radio Progreso 88.3. Gracias por la sintonía. En instantes, fútbol a lo grande. Luego Darío Delgado a las 13:30 y nosotros

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7: Dicho compañero, Luqueño hizo 4 puntos en los dos últimos partidos.
8: 4 puntos de 6 en los dos últimos partidos.
7: Y eso da otra perspectiva.
9: Muy bien, Morales.
7: Morales. Qué golazo.
9: Golazo. La fecha pasada ya ingresó.
7: Él hizo el gol.
9: Otro buen partido. Viene a hacer asistencia. Sí, por lo menos 3 o 4 partidos.
8: Partido que está muy buen nivel.
7: Bueno, se lo ve físicamente muy bien. Muy bien, sí. Corredor, sí. Metedor hasta el final.
9: Oye, hizo un gol. ¿A quién le hizo un gol?
8: Ahora
9: un
8: golazo. Guaraní.
9: Guaraní. El partido pasado hizo asistencia, gol. Ahora sí. Gol. Ahora otro
8: está
9: gol.
8: Está jugando muy bien.
9: Sí.
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7: Antes siempre le agradecemos la atención de Daniel Rodríguez, el presidente de Luqueño. Decíamos, Daniel, 4 puntos en los dos últimos partidos. Ayer ante la revelación, el 2 de mayo. Esto que te deja para vos en los dos últimos partidos, Daniel, incluyendo ya la pregunta Morales, el lateral o el volante hoy.
10: Bueno, Arturo, la verdad que como hincha del fútbol, para mí ayer fue un parchazo. Dos equipos que entraban con todo, cada uno entraba a jugar su partido y un justo empate, un lindo espectáculo ante el puntero del campeonato en su cancha, en Pedro Juan, en la terraza del país. Así que no te digo que estoy contento, porque es lo que siempre va a intentar ganar el partido, pero sí conforme con el punto que rescatamos de Pedro Pantalla.
7: Bueno, por eso digo, esto cambia el ambiente, el ánimo. Es así, como presidente se me movió bien, Daniel.
10: Sí, Arturo, sobre todo por la actitud del equipo, ¿verdad? Ya que tocaste, ¿verdad? Que le venimos a ganar a Rubén, de empatar con 2 de mayo y, bueno, puntos altos en el plantel, entre ellos justamente Lucas Morales, el jugador que acabas de mencionar.
9: Una acertada, sin duda, presidente, su contratación de menos a más en un crecimiento importante. Es hoy un líder dentro del equipo Morales.
10: La verdad que sí, porque una gran acertada el traerlo a Lucas en el equipo principal. Pero no solamente Lucas está viviendo, ¿verdad? Lo tenemos también a Lenny Cantero, que sí. Se está recuperando. Fíjense que ayer en el gol del empate, los dos laterales jugando extremo y, bueno, uno llegando al gol, ¿verdad? Entonces, tenemos laterales con ataque, como en el caso de Lenny y el caso de Lucas, que a poco se va más entendiendo un poco el juego. Y también otros que a poquito se van acoplando también de buena manera el equipo, en el caso de Tomás Muro, que es un refuerzo que trajimos Independiente de Rivadavia, que marcó su primer gol, así que contento también con eso.
9: por el equipo y también por el propio Iván Maggi, me parece que ayer una buena versión de él, reencontrándose con esa confianza. Me parece que en un momento se puso un poquito el equipo al hombro también él, Morales. Me parece que va a ser importante recuperar esa versión del Maggi goleador que se tuvo en el semestre pasado.
10: Así es, Jorge, un gran partido también Iván, un gran partido de Giovanni Guao, hasta que quedó sin piernas. Por eso yo decía, la verdad que muchos puntos altos del equipo. Y bueno, lo más importante es que el equipo ya no está perdiendo, que es lo que estábamos buscando, una regularidad. Y bueno, esperemos continuar con esta racha de, si no podemos ganar, por lo menos no perder los partidos. Y bueno, este partidazo que tuvimos con los mayores, ganamos un punto de oro.
9: Presidente, ¿alguno que por allí está recuperándose alguna lesión que ya podría estar en los próximos partidos? O no sé si en el último día del libro de pases también sumaron alguno que están poniendo a punto y aún no anunciaron, o no sumaron algo ahí sobre la hora.
10: No, ya no sumamos nada, Jorge. Y sí se están poniendo a punto algunos lesionados que estamos teniendo en el plantel, que son jugadores sumamente importantes. Adrián Vizuela, central, venía jugando de titular. Aldo Maíz. Y bueno, van evolucionando bien, y bueno, esperemos que, no estoy seguro si llegarían con Chameliano, pero con Olimpia yo creo que sí ya estarían 100% a disposición del cuerpo técnico.
7: Bueno, Daniel, muchísimas gracias por tu tiempo, esto significa oxígeno para Sportivo Luqueño haciendo la fácil. Gracias, Daniel, muy amable.
10: A ustedes, Arturo, que tengan buen día.
7: Gracias, Daniel Rodríguez, presidente de Luqueño.
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7: Ese gol de primero de Rubén, que se le va al segundo poste del arquero. ¿Ese?
8: Sí.
0: Mal cálculo de Franco.
7: Mal. ¿Por qué calcula mal, hermano?
0: Y calculó mal. Ya el otro día con Nacional, sí. ¿Se acuerdan ese golazo que le hicieron de afuera del área? Uno mirando la cámara a este lado también está mal ubicado. Sí. O sea,
9: y no venía bien porque te venía teniendo un
0: semestre bueno. Sí. Y hay que verlo, Turo, porque.
7: Pues no, es muy difícil esa pelota.
0: No, lo que pasa es que cuando por ahí te vienen saliendo bien las cosas y te excedes de confianza. Entonces crees que vas a llegar a una pelota simple y te juega una mala pasada. A veces las pelotas fáciles son las más difíciles.
9: Ayer se complicó Mongelos también en una que salió.
0: Sí, pero eso lo hizo más como de tipo de corajudo. Salgo acá, pero no era una sola para salir y la pelota venía muy a la altura en la cabeza. O sea, no es una pelota que no tenés que salir. O sea, cuando vos te enseñas, no a esa pelota no salgas. Y él salió, llegó bien, pero ¿qué hizo mal, niño? La tiró muy ahí, la dejó
9: ahí. Ya está sobre Germán, pero en el primer tiempo le pasó lo mismo. Sí, salió una pifeo y esa vez Villalba se equivoca.
0: Totalmente, sí. Por eso el tema no es salir por salir. Vos tenés que salir cuando debes. Si no, quédate en tu casa.
8: Pero esa de Franco, la primera era para quedarse, ¿verdad?
0: Sí.
8: O sea,
0: sí.
8: Sobre la raya él.
0: O Víctor, esperar un poquito más que baje la pelota. O sea, él la quiso buscar, digamos, el punto más alto y fue demasiado adelante. Por eso le pasa la pelota. Se le calculó, es el famoso mal cálculo. O sea, la quiso cortar en una zona donde no iba a llegar. Era imposible llegar. Y calculó mal y chao, te equivocás y listo.
7: ¿Podemos hablar nosotros con alguien del interior, niño? Lo que hubo interior, no, habla Oscar Ramírez, no atiende, van a cambiar. No va a tener un nombre de fecha.
9: Se habla que APF igualmente.
7: Los clubes del interior con nombre de calendario deberán cambiar su nombre a pesar de sus historias. Mira. La Unión del Fútbol del Interior proyectó que desde el próximo año los clubes cuyos nombres hacen referencia a fechas de calendario deberán cambiar su denominación. Ejemplo, el club 13 de junio. ¿Y por qué no hablamos con el 12 de junio?
9: El presidente Núñez, yo creo que va a saber algo.
7: Carlos Núñez puede saber.
8: 2 de mayo.
7: 2 de mayo. El club 12 de junio debería cambiar a Sport Pipa. Lo mismo puede ser. O en todo caso, el nombre que ellos elijan.
9: 12 de octubre, por ejemplo.
7: En Arroyo y Estero son 5 los que se han afectado. Este cambio a pedido de la Conmebol. Ya hay varios clubes que llegan a intermedia con alguna copa incontinental.
9: De momento es un rumor que hasta aquí no se hizo oficial. Hace poquito justo me llamaba alguien cercano a UFI y me negaba rotundamente, porque a mí me tocó decir eso en otra programación, esa noticia, y me decían que era mentira, que no era.
0: ¿Y cuál es el motivo que tendría que cambiar? ¿Por qué?
9: En principio buscan por el lado, a mí me decían un poquito como que si entran a una copa internacional,
0: sí,
9: no se burlen de el 12 de junio de...
0: Pero esta identidad, niño.
9: Postado K, pero claro. ¿Por qué, por ejemplo? El 12 de junio de Postado K, que se fundó en 15 de enero, pero que su estadio se llama 3 de agosto. Pero así, por ejemplo, me da un ejemplo. No, por eso, si un equipo llega a Copa Internacional, o sea que en principio es una idea que se está hablando allí. Oficialmente, APF ni UFI aún no determinaron esto. Pero es algo que veo que muchas páginas del interior están...
7: Pero dicen los clubes del interior con nombres de calendario.
9: No, pero hasta aquí no es oficial, señor. A mí me tocó hablar con un allegado de la UFI el otro día.
7: Invento, pibe.
9: A mí me dijeron que no.
8: Ojalá que sí.
9: Oficial que no, que supuestamente...
8: Perdería la identidad del club.
9: Claro,
8: si vos jugaste toda tu vida como 12 de octubre en Itagua.
9: 2 de mayo.
0: Por eso. 3 de febrero Ciudad del Este.
9: Y me daban el ejemplo hace poco de Quinceno, que cambió el nombre. Pero me dijeron 15
8: que era... de mayo Itapé, sí, que ahora es Quinceno.
9: Ahora se llama Quinceno. Sí. Pero ahí me explicaron que también tiene un tema más empresarial.
8: Es un boliviano el gerenciador de Quinceno.
7: Perdón, la Unión del Fútbol del Interior proyectó que desde el próximo año los clubes cuyos nombres hacen referencia a la fecha del calendario deberán cambiar. La medida generó sorpresa, pero dice la Unión del Fútbol del Interior.
0: Claro, UFI.
9: Uh-huh. A mí,
0: yo te quiero
9: nombrar a la persona, porque yo también arranqué con esto. Vengo en la FM, donde estoy en la mañana. Sí. Yo lancé esta noticia y estaba escuchando a la persona. Me dicen, niño, no es así como estás diciendo, porque yo dije, tienen que cambiar todos los clubes, porque a mí me llegó también una noticia de un medio del interior. En el interior, donde explota primero esto, claro, porque ahí hay, no sé, 200 clubes con nombre del interior. En una liga tenés, por ejemplo,
0: todos tienen fecha.
9: Todos tienen fecha. Desde 6 de enero hasta el de diciembre, por eso. Y a mí me decían que internamente no. Sí, entre los dirigentes como que se está hablando que se está proyectando en 1 o 2 años y también tocaría a APF y UFI, supuestamente. Pero habrá que ver si es por el lado de marketing y compañía y para nombrar, no sé.
5: ¿Qué nombre le van a poner?
8: Pero es un nombre original.
9: Supuestamente, no sé. Por eso te di el nombre de 12 de octubre, que se llame Itagua Fútbol Club o algo así. Y que la gente se identifique en principio más con Itagua y no con 12 por el nombre, supuestamente.
11: Van a querer cambiar a los generales.
8: Que
11: es
8: cierto, tienes toda la razón.
9: Pero habrá que ver.
8: Van a querer cambiar el nombre de estadio.
9: No, enorme. Es un rumor de calle que hasta aquí no es oficial, que habrá que ver.
0: Ojalá que no sea oficial, niño, la verdad. Ojalá.
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5: ¿Quién es? Estábamos con la alineación de Olimpia, después nos fuimos, no sé dónde.
0: Alineación
5: de Olimpia estábamos.
7: Y yo no puedo.
5: Claro, vamos a seguir,
7: pero saltó eso. No,
5: sí,
7: lo de
5: claro que sí, Arturo.
7: Yo creo que vos, ¿sabes? Te voy a recomendar algo.
5: Y quiero recomendar también, hablando de tu palabra, que la número 10 del Club Olimpia tiene que usar del MAS.
9: ¿Va a usar?
5: Ya tiene que usar. No, cambiaron con Sandoval y
9: la tiene. Pero parece que va a usar en la 10.
8: Le va a dar, Derlis.
0: Ah, le va.
5: Le va, tiene que dar.
9: ¿Quién dijo la vez pasada eso?
5: Yo dije, Germán. Yo dije.
9: Tindler pudo haber dicho.
5: Yo dije, ya, amigo.
8: En el último partido fue en Itagua.
9: ¿Vos no estuviste?
8: No, yo no estuve en Itagua. Recoleta Olimpia.
5: Porque es el 10 natural, el generador de fútbol olímpico.
0: ¿Y se puede cambiar en el transcurso del torneo?
8: Sí, se puede. Acá no está reglamentado. En Libertadores no se puede.
5: Hablando del cambio,
8: no.
5: En Paraguay
8: no
0: se puede. Exacto, por eso Arturo.
7: Por eso Maradona, cuando le dijo a uno de mis protegidos.
8: A Velázquez
7: le dijo, no te quiero poner la 17 porque eso es mufa. Y le dijo a la AFA, le dijo a su club que pida un
9: cambio.
7: ¿Dónde era que jugaba?
8: En Gimnasia La Plata.
7: Le hace una nota a la AFA y le dice para cambiar de número. Porque ¿cómo?
12: Yo te digo nomás que tú,
7: espera un ratito, Angelito. Y le manda...
5: un mail.
0: Un telegrama.
5: Mail.
7: Y le dice la AFA, ya no podemos cambiar.
0: Claro.
7: Y ya no lo puso más, Pablo, ¿verdad? ¿Qué
12: podemos? No sé. Para vos y para mí no.
7: Para mí es buen delantero. Ahora es padelista, ¿verdad?
9: Sí, papá.
7: ¿Por qué no?
12: Oye, este bueno también, si me dejan ahí solo del frente al largo.
7: ¿Y cuál? Pero pará un ratito, Angelito.
12: Ya, a mí no me gusta. No, es lo que vos estás diciendo.
7: No, yo invento. ¿Sabe que yo invento?
12: ¿Tan ganas? Estamos hablando. Porque es mi opinión, no me va a dar todo.
7: Y yo te estoy diciendo lo contrario. Pablo Velázquez.
12: Yo sé quién es vos jugador y quién no es vos jugador.
7: No, yo no sé. Vos nomás sabes.
12: No sé por quién es tu jugador,
7: Arturo. MU, la puta, en su momento fue un goleador de raza.
12: A mí si me llega solo, yo voy a meter algo.
7: Ah, si llega solo.
12: Y los mexicanos también no marcan, lo fácil es hacer goles ahí.
7: Déjame, no puedo terminar, Angelito.
12: No, no, yo sé, pero yo te digo que no, no, los mexicanos no te marcan como en el fútbol argentino.
7: Angelito.
12: ¿Y cuándo se fue en San Lorenzo? ¿Por qué no hice los goles?
7: Pablo Velázquez, estamos hablando de...
12: No, una... pero usted le defiende mucho que es goleado, que es goleado.
7: No, vos no le vayas a mezclar a mi compañero.
12: No, pero una vez estaba bien que diga, pero 50 veces que Pablo, esto, que aquello.
7: Vamos a hacer...
12: No, no, no.
7: Angelito, cerramos.
12: No me gusta cómo
7: juega. Listo, no hay problema.
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7: Por Messi la 10, Ricardo compañero, por Pelé la 10, por Maradona la 10. En Brasil tuvo Zico la 10.
0: Francia, Zidane.
7: Zidane 10. Todos quieren la 10.
0: Platini.
7: Platini.
0: Platini anteriormente.
5: Te decía porque Derli González tarda todavía, va a tardar para recuperarse y para volver a jugar.
7: No está ya convocado.
5: No está, entonces mejor darle al chico 10.
7: Y eso va a influir mucho en él. Va a tener más.
5: Además, yo creo. No, le va a motivar, sí que.
7: Para mí no.
5: No tiene.
7: Para vos. Para vos.
0: Y hay que ver.
5: Sí. Así como le dan a Ábalos la número 9.
9: Sí, pero juega, te da la camiseta 10 y Vitamina te tira por derecha abierto, entonces ¿qué 10 sos?
0: Pasa que el 10 es sinónimo de qué. Para mí el 10 es sinónimo del de distinto, talento, de talento, del carácter, sí. Distinto. Para mí, es mi forma,
9: sí,
0: de pensar.
9: No, claro, claro.
0: Y hay que ver si vos tenés el carácter, la personalidad, bueno, de aguantar eso.
7: Te voy a poner un ejemplo.
0: Uh-huh. Y a más ver, de un equipo grande.
7: Voy a ratificar lo que vos decís respecto a la camiseta. Uh-huh. Viral, Aleca o Caluñón. Cuando John Saldaña, Yersinio Tostão, Gerson Pelé y Rivelino, le mandó un WhatsApp, si fuera hoy, uh-huh, y le dijo a todito, Helio, toditos son 10 en su respectivo equipo, le puso, uh-huh, pero el único que van a tener la numeración es Pelé.
0: Pelé, claro.
7: A Yersinio Tostão, Gerson, que eran 10, y Rivelino le dijo, no, el único es Pelé. Por el prestigio que te da la camiseta.
12: Yo le marqué a Ronaldinho en su mejor momento, pero el mejor jugador del mundo.
7: No, pero estoy diciendo nomás lo que le, se va a mantener, sí, ese número.
0: Está muy bien lo
7: y
0: que hizo.
7: Y todito se va a número 10 su respectivo equipo.
0: Claro.
7: Por eso Gabriel Ábalos, ya cuando le da Hugo Sandoval. Es un testimonio de reconocimiento.
0: Claro. ¿Fue iniciativa de Sandoval?
7: Sí, no, yo no digo que sea mejor ni peor. Le dice nomás toma la 10.
12: Y por eso te digo.
7: Y entendí, Angelito. ¿Está bien?
5: Sí, está
7: bien.
12: Yo le marqué a Ronaldinho en su mejor momento, pero el mejor jugador del mundo.
7: ¿Y cómo terminó el partido?
12: Eso no, para qué vamos a hablar más.
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7: 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Cerro, camiseta 10. ¿Quién ocupa la 10 en Cerro hoy?
8: Uy, no. Cecilio.
5: No, pero él es puntero.
8: No, pero el 10. Numéricamente el 10.
7: Pero no es para, como dice Ricardo, si vos le pones de extremo, no es lo que
5: no
7: quiere.
5: Es 10, claro.
7: Y si Cecilio juega de extremo, el 10 es otra cosa.
5: Exactamente.
0: Ahora, en Guaraní, por ejemplo, yo le veo hasta aquí el 10 añaco y no le veo de 10.
7: ¿Qué número tiene?
0: No le veo
7: 10.
0: Nada.
7: 10.
0: Por
7: sí,
0: eso
7: 10.
0: Tiene
7: 10.
0: Sí,
5: ahí
0: claro.
5: Él es un 10.
0: Pero añaco aquí tiene 10. Entonces, mayo para mí la tendré que usar Fariña, por ejemplo, el número 10.
9: Sí.
0: Ese pique crack.
8: Camacho.
0: Pero Camacho entre Niense, es talento puro.
5: Camacho entre Niense, por ejemplo. Es un 10.
8: Libertad 10, Lorenzo Melgarejo.
7: Pero es Camacho,
0: ah, no,
7: el fútbol
0: usa la 10.
7: Pero el fútbol constructivo de Camacho juega en otra función.
0: Es definido.
8: Pero Camacho más delantero.
0: Más delantero,
5: más delantero.
7: 10.
8: Entre Niense es Maná. Maná. El Luqueño es 10.
9: Díaz tenía, no sé quién tiene.
0: Sí, el que vino Domeniano, el volante. Que fue ayer muy.
8: Ah, Giovanni Bogado. Giovanni
5: Bogado. Presidente recién lo nombró.
9: Giovanni Bogado.
5: Sí, Giovanni Bogado.
8: Giovanni Bogado. Más de volante central.
9: Pero heredó del
0: Chile. Pero juega bien.
9: Pero igual él tiene para.
0: Sí,
9: tiene
0: buen pie.
9: Por lo que
0: maneja.
7: ¿Vos le viste jugar al Nino?
5: No, señor.
7: ¿Y en qué mundo?
5: No, me hubiera gustado.
7: Después voy a hacer en mi memoria, ahora voy a ponerle cuando le ganaron la bola que él venía acá para hablar a los jugadores. Espectacular, ser. Extraordinario el ambiente del Cerro, lo que se creaba en el barrio. Que él, bueno, ya está, ¿para qué vio? ¿De dónde quedó lo del Nino? ¿Qué era?
8: El tema del número 10. En Ameliano, por ejemplo, cambió Cabral, que a él sí le queda bien el 10. Él era 30 y ahora es número 10.
0: Porque lo usaba él Bebera antes.
8: Ante Guaranilla era número 10. Él sí tiene características del típico enganche.
0: Tiene razón.
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7: ¿Vos sabés lo que hacía con los fotógrafos Nino Rúa?
5: Le decía que iba a hacer goles.
7: Este va a tener hoy mi gol, grito de gol con vos, para tu medio. Sí. Y el próximo va a tener vos.
5: Perfecto, sí.
0: Claro.
5: La seguridad.
7: Sí. Entonces este no le decía nada y este no le decía, pues los fotógrafos podían entrar sin ningún problema allá del arco.
0: Claro.
7: Entonces este vos, tomame mi foto, pero a este yo le voy a dar el grito. Y para el próximo va a ser vos.
5: ¿Qué seguridad tenía, verdad?
7: ¿A vos le viste a Juan Lino?
5: No, señor. No.
7: Por eso cuando a este chico que le te están comparando, tienen que darle tiempo. ¿Cómo se llama Ricardo?
0: ¿Belmas?
7: No,
0: el cerro.
7: Chena. Tiene que dar a
0: tranquilos.
7: Chena, porque eso tiene que ir con el tiempo.
0: Sí,
7: no. Vos no le vaya a decir, Ricardo, compañero, sabes que voy a ser futuro Nino.
0: No.
7: Porque eso sabe muy bien Arecio Colmán. ¿Ustedes saben la historia de Arecio?
5: No.
7: ¿Vos le viste jugar a Arecio Colmán?
5: No.
7: ¿Vos sabés quién es Arecio Colmán?
11: El Neni.
7: Arecio Colmán, de Libertad, ahí se consagró. Cuando Nino no está, él, después de Talavera, iba a jugar. Y lo peor que le pudo haber pasado a Arecio Colmán es que quiera ser como el Nino. Arecio Colmán, jugadorazo. Porque el hecho que vos le quieras decir, este va a ser como este, ya tener ahí algo ya que no va a estar bien, ¿verdad?
0: Claro.
11: Las comparaciones sí. Y el peso, no, muy difícil. No,
0: y parece como la canción que dice, la pelota siempre al 10.
11: Sí.
0: Imagínate, hasta la canción hicieron, Cerro la pelota siempre al 10. ¿Por qué? Porque es distinto. Sí, distinto.
11: Cerro después de Alvarenga, yo no me acuerdo de otro 10. Brillante
7: Alvarenga, bueno.
11: No me acuerdo de otro.
0: ¿Y Alvarenga?
5: Sotelo anterior a ese también.
0: ¿Qué jugó
5: Gustavo?
11: Y casi en la misma época, pero...
5: No era tan 10, yo.
11: Sí, era.
5: Era 10, Gustavo.
11: Sí, era 10. Pero después de Alvarenga, yo no me acuerdo un 10 así.
0: Clásico.
8: Y Fabro, pero no usaba la 10.
0: Pero era derecho. Sí. Y el 10 zurdo cambia, es otra cosa.
7: Martel comenzó de 10. Después volante central. Mateus. Sí. Y sí. Después zaguero central.

0: sano y más sano del mundo. Eso no le quepa la menor duda a nadie.
1: ¿Quién es mejor que el fútbol?
0: Porque se equivoque uno, no tiene que pagar el fútbol. Yo me equivoqué y pagué. Pero la pelota no se mancha.
1: Mejor número 10 del fútbol para
2: no,
1: el
2: 10 que... en el campeonato, ¿no? Eso. Del más.
3: Y cuando juega detrás del punta es del más, pero del pasa más. Que el técnico lo hace jugar de interior, le hace jugar por fuera. Por y fuera. No, es más el 10 tradicional.
4: Vos marcaste un enganche, pero pasa que si lo digo vos me manda el carajo, lo te iba a hablar de su equipo, me manda el carajo.
1: ¿Quién? ¿A quién?
3: Cabral
4: juega.
3: Diez,
4: el enganche.
3: En dieta.
1: ¿Cómo está Ricardo Núñez? Ricardo, vas a ver. ¿Cómo te va Ricardo?
5: Espera, Pokerman. Ricardo,
1: es lo que está hablando.
6: Arturo.
1: Me estaba vos en televisión hace poco, ¿verdad?
6: Sí, estaba en televisión. Pero antes también estaba meditando. Estaba haciendo una meditación trascendental.
1: ¿Pidiéndole a quién?
6: Ya estoy teniendo varios dioses, Arturo.
1: 12 de junio, reza, así es.
6: ¿Sabe quién es? La verdad, estábamos recién también en una charla con los jugadores, tratando de entrenar un poco nuestra futura profesión, hablándoles de un libro que me causó impacto. Es un libro no muy conocido, pero que me gustó muchísimo y les estaba transmitiendo los mensajes poderosos que yo vi en ese libro.
1: ¿Qué decía el texto? ¿O qué dice el texto?
6: El libro se titula Ruge o espera a ser devorado.
1: ¿Y quién escribió?
6: Ni idea tengo, Arturo, pero me encantó. Ahí estoy, lo sigo leyendo, voy extrayendo textos. Y, a ver, el título del libro es bastante sugerente.
1: Sí, pero entonces, ¿qué recataste? ¿Qué frase, por ejemplo?
6: Elige si comerás o serás la comida. Esa es la frase que rescaté.
1: ¿Y ellos entienden lo que le estás diciendo?
6: Totalmente.
1: O vos le tenés que explicar por qué lleva el libro, porque le estás diciendo a cada jugador, vos sos arquitecto de tu propio destino, lo que vos le estás diciendo.
6: Así mismo, Arturo, te digo, tengo un altísimo entrenamiento estoy teniendo con ellos. Yo estoy más entrenado en esta cuestión con ellos y tengo la atención. No sé si tengo el don de poder llamar la atención, pero sí los veo siempre bien concentrados cuando yo hablo. Yo no hablo más de 10 minutos, 15 minutos con ellos, pero trato de tocar todos los puntos que debe interesar en este proceso. Y para nosotros es un proceso de 4 partidos el que se viene. Y de aquí a 4 partidos, yo creo que gran parte de la suerte va a estar echada.
1: ¿Y cuatro partidos decide el futuro 12 de junio?
6: De todos.
1: De todo. ¿Cuáles son? Nombranos los 4, Ricardo, por favor.
6: Benjamín Acebal, Resistencia, Guaireña, y ahí se me fue el cuarto partido. Pero
1: son 4.
6: Pero no sé si, ni siquiera si es el orden de los partidos, bueno, pero sí.
1: Debo de preguntarte independientemente de esto, Reza. ¿Sabés quién hizo la canción Reza?
6: Pablo Milanés, no.
1: No, Castro Darío Martínez de los Tres Sudamericanos.
7: Reza.
1: En el credo que cree. Reza se llama la guaranía.
7: Reza.
6: Hermosa canción, la conozco.
1: Castro Darío Martínez.
6: Sí, hasta podría tarareártela. No,
1: no, no, no, no, mejor que dejemos ahí nomás, Ricardo. Tarareamos.
6: Reza. No me obligue, Arturo, todavía.
1: Ricardo, una pregunta, está bien, con el debido respeto. ¿Qué hay de la Unión del Fútbol del Interior que podrían cambiar porque tiene nombre de fecha y demás? ¿Eso es real?
6: Es bastante real, es muy real. Se está analizando todavía, la información es oficiosa aún, pero se está hablando de que sí se estaría proponiendo cambiar los nombres. Bueno, vos sabrás, vos sos más hombre de fútbol y tan reconocido, que sabrás que los clubes del interior, las ligas están inundadas con clubes cuyos nombres son fechas.
1: Sí, podría jugar.
6: Y nosotros somos uno de esos.
1: ¿Pero qué va a pasar? ¿Es verdad? ¿Es así? ¿Van a cumplir? ¿Es un pedido de la Conmebol?
6: Creo que es un pedido de la Conmebol. A ver, pero el justificativo a mí me gustaría, porque estoy escuchando dos versiones. Por un lado, un justificativo marquetero Y por otro lado, un justificativo que me parece más interesante y adecuado.
1: ¿Cuál?
6: El justificativo, a ver, por marketing no, por marketing yo no voy a cambiar. Pero por la otra cuestión, que es que la que habla de que el nombre que a vos te pone orgulloso es probable que sea motivo de llanto para otros. En el caso nuestro particular, nosotros celebrábamos la paz del Chaco, pero también a la paz del Chaco nosotros entendemos que estamos celebrando la victoria del Paraguay en una guerra fratricida. Entonces, porque en el lado boliviano, el 12 de junio no tiene ninguna significación. Y me tocó vivirlo hace muy poco. Estuve por Santa Cruz de la Sierra y definitivamente no es una fecha muy agradable para ellos.
1: Sí, por el tema de la guerra, la famosa.
6: Bueno,
1: incluso se llegó a jugar una Copa Paz del Chaco.
6: Así es, tal cual. Entonces, de ese lado me parece.
1: ¿Pero vos crees que van a cambiar o hay una oposición fuerte a decir no?
6: La mayoría creo que estaría de acuerdo siempre y cuando se justifique bien. La matriz tiene que justificar el porqué. Porque también, Arturo, entendamos de que en muchos lugares esos nombres están muy arraigados y bastante bien justificados. Nosotros somos uno de esos clubes que tiene una justificación tremenda y una identidad que sentimos con este nombre, no solamente para el pueblo paraguayo, pero en particular para el chaqueño. El 12 de junio significa que hoy día podemos decir de que esta nacionalidad paraguaya se la debemos a esa fecha en particular.
1: Se entiende. Y bueno, pero entonces esto es real.
6: Es real.
1: ¿Es real? No. Gusto no guste.
6: Es real.
1: Y bueno, vos sabés, Ricardo Núñez, cómo se iba a llamar al defensor de primero.
6: No.
1: Ah, no sabe.
6: No. Instrúyeme, por favor, Arturo.
1: Se iba a llamar el estadio de los vencedores del Chaco.
6: Ah.
1: Y se estaba jugando la copa con los bolivianos. Entonces le dijeron a HDD, presidente de la APF, Liga Paraguaya, no vaya a poner vencedores porque vamos a entrar en litigio con Bolivia. Y se llamó por eso defensores y no vencedores del Chaco.
6: Ah, ok, bueno.
1: Sí,
6: me siento un poquito menos ignorante. Gracias por ilustrarme, Arturo, no sabía eso.
1: No, se iba a llamar vencedores del Chaco y dijeron, no entremos lío con Bolivia, ni política, ni nada, porque había una copa de por medio que se disputaba y pasó de vencedores a defensores del Chaco.
6: Imagino que también por esa misma justificación, entonces, el 12 de junio, si llega a primera división y de repente toca luego participar en copas internacionales, no será muy del agrado de los bolivianos si justo toca competir con algún equipo boliviano y que vaya pisando tierra boliviana el 12 de junio.
1: ¿Vos sabías por qué Stronger prohibía que digamos nosotros equipo boliviano el equipo cruceño?
6: Ay, me encanta. Estoy abierto a seguir conociendo más.
1: Ah, vos no sabías que no se podía decir equipo boliviano, había que decir equipo cruceño, no sabía eso vos. Cuando venía Oriente Petrolero, por ejemplo, venía una orden diciendo cuidadito con decir equipo boliviano, digan equipo cruceño.
6: ¿Y el justificativo cuál era?
1: Que alguna vez íbamos a recuperar esa parte perdida en Santa Cruz.
6: Ah, bueno, Santa Cruz. Que también siempre es una discusión, pero o sea, es una discusión más histórica.
1: Bueno, ahí nomás, porque si no vamos a entrar en lío y demás. Gracias, Ricardo, por tu tiempo, Ricardo.
6: Arturo, siempre a tus órdenes.
1: Gracias, presidente del 12 y el Real Oberdo.
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1: 3 de febrero, día de San Blas, Santo Pachono, Ciudad del Este. 3 de febrero.
2: 3 de febrero.
3: Sí, sí.
1: 3 de febrero. 3 de noviembre, el debutavito.
3: 3 de noviembre, fecha feliz, por eso el nombre. Por eso le ponen el nombre. Fecha feliz según ellos, pero ese es el nombre.
4: Pero para vos no es feliz.
3: No, para mucha gente no fue feliz. Imagínate la cantidad de gente que. 3 de noviembre. Pero para ellos. mayo es fecha feliz. 12 de octubre, Día de la Raza, por eso pone el nombre de 12 de octubre. 2 de mayo fue el regimiento principal de la guerra, por eso RI 2 de mayo, que es el en honor. Uh-huh. O sea, imagino que por eso lleva el nombre 2 de mayo, sí. Pero Juan Caballero. Después otro representativo de aquí, de por lo menos de APF, 29 de septiembre, que es batalla de Boquerón.
1: 3 de noviembre se llama el club.
3: Sí.
8: 3 de noviembre, fecha feliz.
9: Sí, en el 6 de agosto no hay. Ahí 6 de agosto no hay.
3: En el interior sí, seguro, pero sí. En aquí en APF por lo menos esos son los.
4: Pero
3: los
4: que si tenemos. Hay algo característico del fútbol paraguayo en el mundo es de
1: la fecha.
4: Equipos, claro, porque el fútbol paraguayo, el país donde tiene los equipos con fecha de calendario. O sea, y quitar
9: pero
4: eso.
9: Pero ¿por qué Conmebol pediría?
3: Y yo por eso. Que es por marketing, que es lo principal. Porque después si nos ponemos a revisar qué nombre le afecta a otro país, ya
9: porque
3: entraríamos en un problema.
9: Somos el único país que tiene nombre de...
4: Sí,
9: después, Argentina no tiene.
1: Hace poco tenía Ecuador.
3: Sí, hay un 9 de octubre.
1: Ecuador.
3: Contra Guaireña, sí. Si mal no recuerdo.
1: Sí, pocos. Aquí hay, sí, claro, más.
4: No, Paraguay es para mí el número uno de Sudamérica que tiene. Muchísimo.
9: Pero para mí pierde la esencia.
4: Claro, perdés la identidad de tu club.
3: Cambiar el
4: nombre de tu... Hincha de,
1: decía el presidente, no sé, de 12 de octubre. Peor iniciativa con Conmebol, eso es lo que se habla por...
4: 30 años tenés que cambiar. ¿Cómo sé?
1: No sé. Lo bajo.
4: Es duro.
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1: ¿Cómo te va, Luis Fregosi? Buenas tardes.
10: Arturo, ¿cómo te va? Un placer saludarte. ¿Cómo va todo por ahí?
1: Bien, bien. Adam Vareiro intervenido. ¿Qué se puede informar de todo lo que da la parte médica de Boca, Luis?
10: Bueno, la intervención fue un éxito, Arturo. Adam ya se encuentra todavía sin el alta médica en su domicilio. Está todavía en el hospital, pero bueno, será en las próximas horas ya dado de alta y podrá retirarse a descansar a su casa y arrancar un proceso largo de recuperación.
1: ¿Por qué?
10: Es un tiempo que va a estar largo fuera de las canchas. Obviamente ya este año no volverá a jugar y se espera para el año que viene con mucha tranquilidad, sobre todo pensando en lo más importante para Adam, que es su salud, ¿no? Yo creo que lo deportivo queda totalmente en un segundo plano en este momento, sobre todo por la lesión que ha tenido.
1: Seria la lesión, lo marginó y tuvo que ser intervenido Luis, así es, ¿no?
10: Exactamente. Lamentablemente, esa lesión que primero fue en el tendón y luego llegó la lamentable lesión de la hernia de disco, que no le ha permitido a Adam seguir este romance que había arrancado con la gente de Boca, porque la verdad que el comienzo de Adam Vareiro con la gente de Boca fue muy, pero... muy bueno, se ha brindado muy bien para el equipo en esta etapa. Sabíamos que de acá del fútbol argentino se había ido con una imagen muy pálida por su paso por River, pero la verdad que en Boca la gente lo quiere mucho, es más, hay muchas muestras de cariño en su posteo del día de hoy, hablando de su lesión y demás. La gente, la verdad que la gente de Boca toma como una pérdida, para las pretensiones de Boca esta temporada, la ausencia de Adam Vareiro.
1: Sí, pero con los goles y cómo venía, y que estas cosas que le dieron a Adam Vareiro toda la confianza para retribuir a la gente de Boca. ¿Y Ángel Romero qué pasa, Luis?
10: Y Ángel, lamentablemente creo que no llegó a su mejor momento de lo futbolístico, y la aparición del chico Tomás Aranda lo ha eclipsado, ¿no? Él podría estar ocupando, si querés, o jugando en todo caso, creo, en ese lugar, y el chico Aranda eclipsó todo. Bueno, ahora con su lesión se le puede llegar a abrir algún lugarcito más, pero hoy está por detrás de Sebastián Villa, está por detrás de Alan Velasco. La verdad que los minutos que ha tenido no han sido de lo mejor, y entiendo que tampoco... Que también lo veo así el cuerpo técnico, porque no le han dado demasiadas oportunidades. Estos lugares, a veces, si no lo puedes torcer en la cancha, lo tenés que torcer en los entrenamientos, ¿no? Yo creo que le ha costado mucho conmigo siento que nunca, como algún momento seguramente lo hablará y lo dirá.
1: Nunca
10: porque sí. Todavía no se siente parte del engranaje de lo que es el Boca.
1: Y bueno, está perfecto, Luis. Hablamos de Ángel ahora, que está diciendo por qué no tiene participación. El caso de Adam Vareiro y hoy ante Vélez, Boca.
10: Y el partido de Vélez Boca hoy es muy importante para ambos equipos. Porque la Copa Argentina da una plaza para la Copa Libertadores. Estamos en octavo de final. Cualquiera de los dos que supere hoy esta fase ya estará solamente a tres partidos de meterse en una Copa Libertadores y te da prestigio aquí en el fútbol argentino, porque te da posibilidad de participar de otra copa. Para este partido Boca ya tiene equipo confirmado, así que no jugará Ángel Romero, sí, es para información de todos, pero no va a estar en el hoy, no va a ser titular.
1: No va a estar. Gracias, Luis Fregosi, por tu tiempo, valoramos muchísimo la atención, gracias.
10: Pase para ustedes y para mí estar hablando con todos ustedes.
1: Salud. Gracias, muy amable. Luis Fregosi, el colega argentino.
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1: Hoy Olimpia Guaraní.
3: Hoy Olimpia Guaraní.
1: Mucha gente 30. En el estadio.
3: Y sí, yo creo que sí.
1: Hace lo que será el partido sí. Para Chiqui. Hoy será.
3: Yo supongo alrededor de 20.000 personas.
4: ¿Está bien, Guaraní? ¿Cómo está Guaraní? ¿Víctor tiene todo?
9: No sé, pero mucho de 20.000.
4: ¿O hay alguna baja en Guaraní?
3: Guaraní no tiene a Fernando Fernández. No tiene a...
4: ¿Diego?
3: Diego sí, Diego Fernández va a jugar. Carlos Arrúa es la novedad hoy, va a jugar detrás del punta. Carlos Arrúa, que le gusta mucho a Chiqui Arce, que lo hizo jugar
9: Nacional
3: mucho.
9: Nacional y Olimpia.
2: Sí. Que siempre él juega bien contra Olimpia.
3: Y Juanchón García es la dupla hoy.
4: Sí, ¿el uruguayo juega, no?
3: Sí, Méndez juega. Si mal no recuerdo, el equipo es Miguel Martínez, Armando Méndez, Barbote y Manuel Segovia, Allende. Después en el medio es Luis Martínez Tanda, por fuera Matías López, del otro lado Diego Fernández, Arrúa y García, ese es el equipo de Guaraní.
4: ¿Cuántos extranjeros tiene ahí?
3: Tiene Méndez, tiene Allende, tiene García.
2: ¿Y el equipo Olimpia? No dijimos eso.
9: Dos veces dijimos el equipo. Dos veces dijimos el equipo.
2: No, más o menos. Quiero que se interrumpieron con una llamada. Yo no me concentré.
9: Tres veces pasamos el equipo.
2: No, pero llamaron cuando. Ya atendimos tres, cuatro llamadas.
9: Te dijimos, bueno. Reiteramos, para Denis, para los oyentes que recién se están prendiendo porque por ahí estaban en otra cosa y ahora están con permiso laboral para escuchar el programa. Olveira en el arco. Cáceres. Vera Gamarra Rodríguez. ¿Está bien?
2: Sí.
9: Cardoso, Franco, Richard Sánchez y más adelantado Romeo Benítez.
2: Muy clasito,
9: Franco Alfonso y Thiago Caballero.
4: ¿A qué se debe la baja de Richard Ortiz que no está?
2: ¡Olvi!
3: Y es por la seguidilla de partidos, sí, porque Olimpia juega el domingo a la mañana otra vez.
9: Muy perenil.
2: Muy perenil. Los volantes centrales son muy
1: mucho más picantes. En Brasil, a 25, jugó con el nombre de 7 de septiembre, día de la independencia de Brasil. Dice Oscar Ullón. 25 clubes en nombre de 7 de septiembre por el Día de la Independencia de Brasil. Dato nomás que me
4: Brasil.
1: ¿Eso
4: qué le pasó? ¿Ullón? Sí. ¿Lo conoce él nomás ese equipo?
9: Sí.
4: Discúlpeme,
1: ¿qué es lo que te pasa a vos?
4: Mira que Víctor es brasileño.
3: No, por lo menos A, B, C, D no hay.
4: Solamente
3: Ullón. Capal, uno
9: de mayo.
2: ¿Qué tal si divertimos esa media cancha de Olimpia? Ya pasó ya el tema de los números, chicos.
9: De la Matanza.
4: Ah, tu zona, tu zona.
9: Pero acá no conoces
4: a Arturo. La zona de Ricardo.
11: La febrera. Brasil.
4: Claro, tenía razón.
9: Bueno, listo.
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1: 1243.
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1: ¿Quién lidera el porcentaje?
3: Denis, pero ayer no acertó ninguno y nos acercamos los escoltas a tres nomás ya. Porque ayer Denis le tuvo fe a San Lorenzo.
2: El empate.
3: Fue un error. Ganó. Ayer hicimos un punto Víctor, Ricardo, Jorge, Germán. Y la tabla está ahora: Denis 24, Ricardo 21, Víctor 21, Germán 21, Jorge 15. 7 puntos era hace 2 semanas la diferencia, ahora 3 nomás.
9: Caída libre como San Lorenzo estaba.
2: Por eso quería saber la formación de Olimpia. Para poder hacer.
1: ¿Qué te digo ya, niño?
2: Ahora sí. Pero no tiene una media cancha fuerte Olimpia para este partido.
12: Muy
2: Ligarito. Sánchez con
4: Ligarito,
2: sí. Alex
3: Franco,
12: ¿no? juegan bien, pero no marcan.
2: No marcan. O sea, a ver si aprovecha Guaraní.
4: Y sí.
12: Tiene buen
10: buena suerte.
4: Se va a competir con el medio de Guaraní.
3: Guaraní tiene tanda Martínez.
2: Martínez.
12: Ese tanda es.
2: Tanda que es pelador también.
9: Arrúa saca para volver.
3: Arrúa sí, pero va adelante.
9: Arrúa más.
3: De 10.
4: Tiene dos volantes más.
12: 4-4-1-1.
1: Sí. Tienes razón, Germán, son equipo chico en el interior, dice Oscar Ullón, los brasileños.
4: Sí, claro. Me gusta, Oscar. Respondió sin estar pichado. Bien.
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1: El equipo de Olimpia ya está. Guaraní ya dijo Víctor. Sí. ¿Y el otro partido, los otros dos partidos?
3: Nacional y Libertad a las 4.
12: Ese es el partido. Sí,
3: Porque Nacional se puso a 4 de Libertad en la fecha anterior y Libertad si gana quedará como único puntero, aprovechando el empate ayer del.
1: ¿Y el otro partido?
3: Y el otro partido de Emiliano Triniense, que los dos juegan bien. Por ahí no rematan cuando deben hacerlo, están sí. Hoy en más en mitad de tabla, pero los dos tienen cosas interesantes. Va a ser bastante parejo también Emiliano Triniense.
1: Vamos a ir al porcentaje en instante.
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1: Así mismo, chicos.
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1: 12.45.
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1: 12.45.
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1: 12.46.
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9: ¿Qué partido tenemos? Arrancamos con Emiliano Trinidense.
1: Emiliano Trinidense, recordman.
2: 50-50, empate.
1: Ricardo.
12: 60-40.
1: Emiliano le gana a Trinidense. Germán Cafa.
4: 60-40.
1: Emiliano le gana a Trinidense. Víctor Villalba.
3: 50-50.
1: Empate, niño Jorge.
9: 40-60.
1: ¿Quién gana?
9: Trinidense
1: le gana a Emiliano.
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1: De todos modos, son clubes afiliados a Federado, dice a la Confederación Brasileña de Fútbol.
4: A la CBF. ¿Son afiliados?
1: Sí.
4: Claro, porque en Brasil hay una sola FED, no hay tipo UFI o Consejo Federal como Argentina. ¿O cómo hay en Brasil?
3: Porque en Brasil cada estado tiene su federación. Está la Federación Paulista, la Federación Carioca, y ahí se aglomeran esos clubes del interior de Brasil. Ellos tienen su estadual.
4: Claro, pero no hay una asociación del interior, a eso voy yo. Como pasa acá, no, UFI, pasa que o en Argentina es Consejo Federal.
3: La CBF controla cada una de las confederaciones de estado. Pero la CBF no tiene poder de decisión en el método de campeonato. Cada estado define cómo juega su estadual.
1: Aparte, la Confederación Brasileña de Fútbol así no comienza su vida. Era la Confederación Brasileña de Deportes.
4: De Deportes.
1: Después ellos plantean y le dicen, ¿por qué no nos separamos? Porque el fútbol en Brasil dependía de la Confederación Brasileña de Deportes. Habría que ver el año dicho en qué momento se independiza y pasa a ser Confederación Brasileña de Fútbol. Antes el fútbol dependía de la Confederación Brasileña de Deportes.
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1: ¿Qué vamos a hacer?
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1: Federación
3: Brasileña de Deportes y renombrada Confederación Brasileña de Deportes primero en 1916.
1: ¿Y en qué momento se independiza?
3: Y la Confederación de Fútbol tal como se la conoce hoy se separa de las otras asociaciones el 24 de septiembre de 1979.
1: Viste, en el 79 recién se independiza. En el 70.
11: Brasil.
1: Y yo no sabía eso. ¿Quieres que yo te diga? No tiene a la puta.
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1: Tienes 79.
4: Hay que enseñarle a este pendejo.
1: No sé.
12: Vos tenías 5 años.
2: ¿En qué me perjudica eso a mí?
12: ¿En qué?
2: Díganos.
1: ¿Qué es lo que te pasa?
2: No, esa fecha. ¿En qué me perjudica? Digo.
4: No sé, Ricardo,
12: tengo un termo. Él no nació, vos tenías 5, yo tenía 6.
1: ¿Por qué?
12: Tenía menos 20,
1: ¿con qué 30, camiseta juega el Mundial Brasil? Cállate, cállense. Aprende la historia. Cállate,
2: el amarillo, ¿no?
1: ¿Con qué camiseta? Con esa.
2: Siempre.
1: Blanca.
2: Blanca.
1: Y cuando pierde con Uruguay, ahí cambia de color.
11: Tranquilo, Arturo.
1: No sé si me entendés.
2: Ahora yo conozco de amarillo.
1: Darío.
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0: Turbe
1: tampoco. Larguero el que puede volver, pero no creo que sea titular todavía.
2: No,
1: para que va a ser Rojo, ahí es este neutro extranjero.
2: Ya cita a los tres que fueron a Fischer. De repente ya le cita a Jiménez, ya le cita a Paredes.
3: No.
2: Digo, hermano, por ahí.
3: Es que no tiene tampoco mucho en el medio, ¿verdad? Pide Amota está lesionado.
2: Por algo le recupera.
4: De Sportos. No deporte, dice Oscar Ollón. Pugilativo.
1: Sportis,
4: pesado. Pugilista, Oscar será.
5: Ah, Víctor, ¿cómo le sale el
4: portango? ¿Cómo le sale?
1: Sportis.
4: Y decía en Portango. ¿Vos sabés quién fue Gardel? Brasileira. ¿Sabés quién fue Gardel?
1: Gardel, claro, claro.
4: ¿Y Julio Sosa?
1: El paro, la misma del tango. Rama.
4: ¿Y qué pasó con los dos?
1: No.
4: Sí. ¿Dónde nacieron?
1: Gardel no nació en Uruguay.
4: ¿Y Julio Sosa?
3: Gardel cantaba tango. Y Julio Sosa también.
5: Se está tomando el pelo, Víctor.
1: No, lo de Gardel se simplemente porque en la cancha nacional hay un monumento a Gardel y ahí dice:
5: por eso
1: aquí nació
5: disputa,
1: Gardel.
5: Por eso nomás.
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4: ¿A quién?
3: Julio Sosa.
4: Ah, no, esto es extraordinario. Estamos en Buenos Aires. Mi cariño a toda la familia, a la familia del querido Gardo Villalo del Cid. Él vendía computadoras, ¿verdad?
3: Calculadoras.
4: Gracias, Ricardo. Calculador, impecablemente vestido, como siempre, Gardo. ¿Para qué viene Randy?
3: No, colina.
4: Se va a tomar café. Estaban reunidos. Y agarra a Julio Sosa una guitarra y algo hace. O alguien la acompaña. Y estaba proyectándose Julio Sosa. Entonces el querido Edgardo Villalba Vicini, fumando, le dijo a Julio Sosa: cantás bien, pibe, dedícate al canto. ¿Qué es lo que pasa? ¿Qué es lo que pasa? Y te decía para que vos sepas, Edgardo Villalba fue técnico del Deportivo Paraguayo. Y hay fotografías de él cuando dirige, porque muchos creen que es bola. Él llegó a dirigir al Deportivo Paraguayo en la Argentina. No tiene nada que ver con la Casa Paraguaya, que es más social. El Deportivo Paraguayo. Él fue el técnico Edgardo del Deportivo Paraguayo. Si alguien pide, dedícate al canto. A Julio Sosa le dijo en su cara. En un copetín en Buenos Aires. Si usted lo dice, señor, yo puedo. Mirá, te digo la cara, le dijo Gardo. Te dedicaste al canto, pide. A Julio Sosa. Y Julio Sosa se dedicó al canto.
6: Es el compás
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4: ¿Qué le dijo al técnico para ver una gira de 2 meses?
1: No sé.
4: Técnico uruguayo, apellido de letra corta, 4 letras tienen su apellido. No. ¿Qué le dijo mirándole la cara a Gardo?
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4: 12.54.
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8: Denny Canisa.
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4: Claro, ahora siempre le hicieron la forma que hacía así, ¿no?
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2: 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Estamos ya con el porcentaje. Sí, el torneo de Nacional, lindo partido. Nacional Libertad.
4: Nacional Libertad arranca, Germán.

0: 50-50.
1: Ricardo.
2: 60-40.
3: Nacional le gana.
2: Gana Nacional, sí.
3: Oh, Recordman.
4: 40-60.
3: ¿Qué gana?
4: Libertad.
3: Vos, Ricardo.
2: Oh, el Víctor.
5: 50-50.
3: Y vos, niño.
2: 60-40.
3: Muy bien.
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3: ¿Qué partido tenemos ahora?
2: Ahora el turno de Olimpia Guaraní.
7: A la bucha.
3: Olimpia Guaraní.
7: Voluntad, que no ya forzaña ahí, mamá.
3: Olimpia Guaraní.
7: Eso,
3: llévalo mi tainá. ¿Limpia
7: Guaraní? Sí, la mamá.
3: Niño.
2: 60-40.
3: Olimpia le gana a Guaraní.
7: Buena suerte, mala suerte, quién sabe.
3: ¿Qué partido que está el niño?
2: Parejo, un gol.
8: La diferencia.
2: Un gol. Diferencia uno. No, me queda duda si es 1-0 o 2-1. Pero tiene que entrar Ábalos. Va a ser clave. Se puede mojar por primera vez ya con Olimpia. Sí. Un lindo día para.
8: ¿Qué digo? Para mojar. ¿Centro de cabeza y gol, niño?
2: Sí. Una linda tarde noche para mojar ya el bizcocho con la pelotita.
3: No agarro, ¿qué quiere?
8: Para mojar el bizcocho.
2: Centro de cabeza. No puntín. Enredo y pim.
8: Ah, con el
2: pie. Sí, con el pie.
8: Ah, no es con la cabeza.
2: No, cayendo, es un enredo en el área y va a ser claro.
8: Gol de goleador, digamos.
2: Ah, sí, atención. Mismo, gol de goleador. Atención. Para esto, por ejemplo, para esto.
9: Atención con este disparo. ¡Gol, gol, gol, gol, gol!

0: Víctor Villalba.
1: Para Guaraní empate como victoria hoy. 50-50.
2: La pucha.
1: Que nos pierda, hermano. 50-50.
0: Mira. Bravo, niño.
2: No, ¿cómo va a ser eso?
3: Para mí 60-40. Perdón, 60-40 el local olímpico. 60-40. Y Guaraní van a hacer cuatro partidos.
1: Guaraní no van a hacer el último fan de Libertad, que fue en la tercera fecha.
3: Claro. Porque después fue entre empate y derrota para Guaraní.
0: Récord, man.
2: Sí, muy bueno. No hay que quejarse brillante de lo que a uno le toca.
0: Pero totalmente.
4: 50-50. No me gusta la alineación que va a poner Vitamina. No juega de principio Richard Ortiz ni Tim Pei. Disminuye el equipo de Olimpia. Sí.
5: Chenbenga.
4: Ni del más. Ni del más también.
3: Que, muscular.
4: Y tiene que usar las 10 de del más. Por cierto.
6: Pero
4: entre paréntesis.
6: Pero ataja Olveira, Adrián.
4: Ataca, sí, pero no puede atajar siempre, no puede atajar todo.
3: Olvi.
4: No, hay que equivocar también.
3: Olvi.
4: Y un empate puede ser 2-2, 1-1 también.
1: Pero para Olimpia, empate hoy es derrota.
4: Olvi. Sí, obviamente, claro. Si quiere salir campeón.
6: Así como dijo Víctor, que es triunfo para Olvi.
3: Pero si gana Nacional, se acomoda igual. Sí. Solo que va a tener
1: Nacional
3: un rival más.
1: Que se mete. Porque Nacional llegaría a 15 si es que gana.
6: Sí, pero imagínate que, o que empate Nacional Libertad y que Olimpia no gane. Es un golpe duro para Olimpia, porque es la posibilidad de Olimpia de...
4: Claro.
1: Ahí quedaría otra vez 2 de mayo como puntero.
6: Claro. Si no, no. Y se arrima Olimpia más a la punta. ¿Entendés?
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3: Claro, ¿cómo pudiste? ¿Cómo pudiste? Si él no sabía qué ángulo iba.
8: Entonces, ¿qué tiene que decirle Richard Ortiz? Olvi, te tiro al palo izquierdo.
3: ¿Por qué pio?
8: Prepárate. Olvi.
1: Sobre el gol de Recoleta la vez pasada. Que fue Richard Ortiz, pero el de Recoleta. Claro,
3: obviamente, ¿por qué Olvi? ¿Cómo querés que le diga? ¿Gasti?
6: ¿Gastón o Olveira?
8: Olvi.
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0: Después llamarle a Morales de Luqueño, por favor. Ahora, ¿quién falta presentar? ¿Qué?
1: Ricardo y Germán.
0: Germán Cafabón, el partido Olimpia local.
6: 60-40.
0: Olimpia le gana a Guaraní. Ricardo.
3: 50-50.
6: Plancito.
3: No pierde, chiqui.
6: Plancito.
3: No pierde.
4: ¿Verdad? Táctico le va a dar a Vitamina.
1: Guaraní, el chiqui. Guaraní.
6: Guaraní es que juega. Es Olimpia
3: Guaraní. Chiqui FC, Chiqui FC. Vamos a pelear Guaraní también, que cambie su cara. Chiqui FC.
1: Es Guaraní el que
3: juega,
1: ¿no, Chiqui?
3: Esto no va a ser pedido conmigo, sino pedido de Ricardo F.
6: Arturo, el porcentaje es Olimpia Guaraní. Y él dice Olimpia Chiqui.
3: No. Entonces no vengan a hablar más de Alfaro, vamos a hablar de Paraguay.
2: Oye, hermano, ahorita
3: no.
2: No,
3: ustedes se ponen locas.
4: Claro,
3: que
4: tiene que dejarlo, que tiene que dejarlo.
1: No, llegó a cuarto de final, perdió Alfaro ante Francia, no Paraguay, el que pierde. Bueno,
3: claro, gracias Alfaro, clasificamos, gracias Alfaro, ¿no?
6: Aparte lo tenés a Víctor enfrente respetando, ¿cómo así? Guaraníes.
3: A Vitamina, yo no estoy hablando de.
6: No, no, del rival de Olimpia.
3: ¿Duelo táctico de técnico, hermano? No, no, hablé de otra cosa.
0: Déjame por curiosidad, vos estás escuchando música paraguaya.
3: Déjame por curiosidad.
0: Alfaro tiene que ser ahora, porque no sé, porque ya no lo anuncian Alfaro.
6: Sí, sí, le tomó mucho, Arturo.
0: Pero ya el técnico de la selección continúa.
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0: Graba, va a haber un ganador hoy, Gustavito. Lo que hicieron empate flan.
6: Sí, eso está categórico. El que dijo empate flan.
5: ¿Vos qué dices?
4: Fuerza pareja.
5: Flam.
6: Me extrañó desde
4: por un gol.
5: Olimpia.
4: No, yo le iba a poner Olimpia, pero Olimpia cambia mucho de. No juega Richard Ortiz, no va a jugar Timpe, entonces no me hace.
6: Por eso.
5: ¿Y si vos tenés que elegir en Timpe y Richard con quién
4: quieres? Sí, 60-40 o gana Olimpia, obviamente.
5: Ah, si juegan los dos.
4: Si juegan los dos, sí.
8: Y pueden entrar en el segundo tiempo, vamos a ver.
5: Pueden entrar en segundo tiempo.
4: Pues ya tarde, mae, tarde ya. Yo le meto segundo tiempo, ya cuando el partido.
8: ¿Puede entrar Timpe con un centro para Ábalos?
1: Capaz le meten los ojos, ¿no? Pen y Ábalos.
8: Las piezas secretas. Puede ser.
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5: Buen alto, gente, fiel saludo por mi cumpleaños, Silo, de Valle escuchando con la familia Sofía Luana Cecilia y Blas, 46 años cumpliendo Silvio de Valle. Que pase muy bien con la familia.
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5: Sí, por eso.
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5: Bueno, ¿y de niño?
1: Le comento después en privado.
8: Mientras vamos a hacer el repaso con Darío de los partidos para hoy. A las 16 en Villeta, Ameliano Trinidense.
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8: 13-7. Más repaso de partidos en el Arsenio Erico. Hoy Nacional Libertad, 4 de la tarde.
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5: Bueno, conferencia, nada, Gustavito. ¿Habló Hernán Rodrigo López ayer?
1: Sí, hablaron los técnicos.
8: Sí, más de repaso, Olimpia Guaraní, hoy 18:30.
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1: El que habló ayer también en Cancha Rubiño me pareció muy interesante, Aliceda. Estaba presente, fue a ver a un jugador que debutó ayer, Machuca, de San Lorenzo, y dijo el tema, el mensaje para la gente, que crea en nosotros, que sigan creyendo en nosotros, Ignacio Aliceda.
5: ¿Vos tenés Aliceda, Gustavito? ¿Eh?
9: Gracias, Víctor. Estamos aguardando aquí en el acceso a la platea 1 de lo que ya está en la Arboleda. Vamos a acercarnos a ver si puede hablar Ignacio Aliceda, jugador de Cerro Porteño. Lo vemos con la familia. ¿Se sigue quedando Aliceda? A ver, capaz aguarda algún amigo. ¿El técnico pasa?
10: No, de San Lorenzo.
9: Ah, sí, pues tengamos la teoría de que coincidía porque debutaba el técnico, entonces por ahí vamos.
10: No, justo debutaba mi amigo, así que...
9: contento que lo puede ver.
10: Alicia,
9: ¿cómo
10: está
9: el grupo ahora?
10: ¿Cómo está vos? No, bien, el grupo está bien, está con confianza. Creo que a pesar de que llegaron hace poquito, vamos a tener su idea a medida que pase los días, así que bueno, toca trabajar así y pensar en el jueves.
9: ¿En qué insiste más Gustavo, Ignacio, en esta nueva etapa en Cerro Porteño de Ciudad?
10: Un poco en la actitud, ¿no? Un poco en la actitud de... actitud dentro del campo, creo que él dice que la actitud no tiene gol, creo que encima es con esta camiseta del Cerro, así que creo que en eso le influye mucho, bastante.
9: Nacho, ¿cómo estás en lo físico? Porque habías arrancado este semestre con algún dinero de la molestia en la pretemporada, ¿cómo te sentías actualmente?
10: No, bien, me siento bien, creo que hace rato no jugaba tanto, así que bueno, contento con el presente y bueno, creo que a medida que vaya jugando mejor, me voy encontrando mejor físicamente y con más ritmo.
9: La intensidad tal vez sea una de las características que hemos
10: dominado, creo. También la intensidad, sí, él tiene mucha intensidad. Hoy en ahí con un poquito ahí los trabajos, viene reducido, ya tiene mucha intensidad, está encima, así que eso también es bueno para nosotros.
9: Y en el ambiente, ¿cómo está Ignacio también? Como el plantel en sí, luego del empate anterior, donde se reportó también hizo los hechos.
10: No, estamos bien, creo que hablé, yo había dicho que a pesar del penal, creo que ellos también tuvieron la pelota, pero para mí personalmente creo que merecimos ganar. Pero bueno, anímicamente está muy bien, creo que fue un partido parejo y bueno, y pensar en el jueves, que creo que tenemos que levantar y dar el envión que necesitamos.
9: ¿Cómo fue lo primero que le pidió?
10: ¿Cuándo llegó? Bueno, pide un poco de lo que digo, un poco de actitud y intensidad, ¿no? Creo que tampoco hemos estado tanto con él para que ya se vea la mano del técnico, pero creo que a medida que pasen los días, a medida que pasen las semanas, ya se va a ver la mano del técnico para mí.
9: Mencionabas justamente el penal ante Libertad. Estuviste hablando con Jonathan Torres antes del previo del penal, ¿querías patearlo?
10: Sí, quería patearlo, pero bueno, creo que también ha pateado penales y tenía confianza y bueno, desafortunadamente no pudo hacer gol, pero bueno, igual toca seguir trabajando y apoyar a los compañeros.
9: ¿Hay un jugador asignado para patear penales o lo decían ustedes en cancha?
10: No, hay un jugador asignado a Pablo no estaba, entonces Johnny, creo que era Pablo y tú, y salieron los dos, entonces después entró Johnny y creo que Johnny más pateado.
9: ¿Cuál es el mensaje para el Inter, Ignacio? Porque muchos acompañan, pero el paciente que antes está, no hubo mucha concurrencia, pero los que están siempre están. ¿Cuál es el mensaje para el Inter? Que no
10: ven como este
9: momento de
10: ese rato. No, que crean en el equipo, creo que la gente sabe que cuando nosotros nos levantamos y más que necesitamos esa victoria, ¿no?, que venimos buscando hace rato, creo que la gente crea y que tenga un poco de paciencia, que nosotros votamos todo y el jueves es una prueba de eso para ya que la gente empieza a hacer revuelta a nosotros.
9: Dice nada, solo felicitar la parte de la iglesia que el técnico pide mucho esa parte. En lo físico también, ¿cómo llegan ustedes en esas fechas del nuevo gesto?
10: No, estamos bien, yo creo que lo que estamos jugando estamos bien, si han sido mucho lesionados, pero creo que parte del deporte, ¿no? Creo que nos lesionamos. Desafortunadamente, a mí me tocó apenas arrancó la temporada, a otro le tocó en el campeonato, pero bueno, creo que nosotros siempre tratamos de decir que lo que estamos siempre vamos a dar siempre la camiseta, y cuando vuelvan los lesionados, que es lo mismo que nosotros o más, así que no se parte bien.
11: Porque Leita sintió muchísimo la eliminación de Copa Libertadores de América, porque sintió que en Brasil pudieron liquidar a las Palmeiras y también aquí en casa.
10: Sí, bueno, creo que hablaba el técnico de Palmeiras que de esta forma somos un gol, era el punto más fuerte de nosotros. Creo que nosotros somos muy fuertes, efectivamente somos muy fuertes, entonces creo que nos atacaron ahí y desafortunadamente también se nos lesionaron jugadores importantes. Un poco en esta eliminación, pero fútbol, y creo que Palmeiras también es terrible equipo.
12: Fútbol a lo grande. 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
1: Ahí hablaba Ignacio Aliceda, ayer estuvo presente en cancha de Rubio Ñu.
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1: Explicaba un poco el tema de los penaleros, que mucho se viene hablando en Cerro, sí. Y me quedó eso dando vueltas, porque él manifestaba que se acercó a Jonathan Torres para pedirle el penal, pero que lo notó a Torres con confianza y que entonces optó por dejarle al penalero. Y ahí los oficiales son Vegetti y Cecilio, y ellos no estaban. Y después el tercero es Iturbe, que justo salió en el primer tiempo. Y por eso quedó en manos de Jonathan Torres. Después, más o menos ahí, el que se sienta mejor, el que tenga más confianza. Entre los que estaban en cancha en ese momento, no había un penalero designado.
3: Torres había pateado ya el penal contra San Lorenzo. Y falló. Que le atajó el arquero, sí. Y contra Olimpia, dos veces le atajó Olveira.
1: Pero es increíble, no viene teniendo buenos números. Parece una cuestión.
4: Con los penales.
1: ¿Verdad? Porque sí, los penales, en teoría, sí. Debería ser lo más sencillo. Sí. Pero Cerro tiene un mal porcentaje, negativo incluso. Es rarísimo que un club tenga ese porcentaje, y Cerro ha fallado ya con Vegetti, con Torres, Cecilio. En el último tiempo Cecilio.
4: Aparte, la gente lo califica con el tema de los penales. Él hace un buen trabajo dentro del campo de juego, el Bocón. Sí. Pero le condena un poco que falle los penales.
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3: Un detalle que me están apuntando, el chico Carlos Areco, que está en Fluminense, a partir de hoy fue citado a la primera división de Fluminense.
1: Zaguero central. Que ayer central. Hablábamos de
3: Trinidad. Sí, se tenían que presentar. Puede que esté todavía en entrenamiento, Facu. Ahí le estoy diciendo a Facu igualmente, porque estamos buscando unas coordenadas y me comentaron que a partir de hoy inclusive tenía que estar con el plantel de primera.
1: Bueno. 1.91 y sí,
3: tiene muy buen físico.
1: Es central zurdo, según la ficha estaba observando.
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5: ¿Tenemos WhatsApp ahí, yo?
1: Sí, habilitamos a partir de ahora, 0971-1080-10.
5: Ayer invasión de cancha ilegal a los jugadores de Danubio.
1: Así es.
5: Te quería dedicar algo a vos.
4: Dedícame.
5: Hace 15 días, y no estoy defendiendo a la policía. No. Pues si no, algún alalito allá la puede creer. Hubo invasión de cancha en el campeonato alemán. Un desastre dentro de la cancha. Un desastre en el campeonato de la liga alemana. ¿cómo se llama la liga alemana?
1: Bundesliga.
5: Buscar los 15 días lo que pasó, invadieron golpe, quilombo hubo.
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5: Hoy tiene cumpleaños el pequeño Beatle. Nahuel. Así que para Nahuel, nuestro compañero, muchísimas gracias, cumpliendo años. Nahuel, nuestro compañero, muchísimas felicidades.
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5: ¿Qué le digo yo con a John Lennon porque está con la secretaria?
1: No.
5: ¿Vos sabés quién fue Yoko Ono? La esposa de John Lennon.
1: Ah, ya.
5: Artista plástica. Ella, Darío.
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5: Víctor Villalba.
13: Audio. Buenas tardes, Arturo, excelente la programación. Eduardo Delmas en la sub-20 es, usa la camiseta número 10 y es capitán de equipo, Arturo. Solamente en Olimpia no es lo que le faltan, que le den la número 10.
5: Brillante, gracias por el dato.
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1: Ese es un buen punto el del oyente, porque Delmas va a perderse 2 semanas del torneo por Odesur. Hay otros jugadores de primera, que son Mauro Coronel de Nacional. Si vamos mirando, cada club tiene por lo menos un jugador que va a viajar probablemente a Odesur, que es ahora a mediados de septiembre, más o menos 2-3 fechas.
6: ¿Dónde
1: no
6: se
1: van a poder? En Argentina, entre Rosario, Rafaela y Santa Fe, es Odesur.
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13: ¿Qué tal, Víctor? Ahí te envié un enlace de un jugador paraguayo, están Fluminense.
1: Justo acabamos de hablar de él, gracias señor. Carlos Areco.
6: Que inclusive fue citado a primera, al plantel de primera de Fluminense.
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1: Más audios. Y está descargando esto.
14: El comandante, ¿cuándo termina el reposo de Canisa?
6: Ah,
14: ¿se te escucha, Manio?
5: Qué raro.
6: ¿Cómo te va, Carlos Areco?
15: Opa,
6: Carlos.
16: ¿Qué tal?
6: ¿Cómo anda, Carlos Areco?
16: Hola. Todo bien, todo bien.
6: Contanos cómo anda en Fluminense, está a disposición del técnico, Chinidense o Fluminense, no es poca cosa,
16: sí.
6: Carlos.
16: Sí, no es poca cosa, una sensación.
6: Se corta, vamos a ver si podemos. Vamos a ver si podemos volver a hablar con
7: él. 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
6: 1322.
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15: ¿Qué tal los muchachos? Como siempre, JJ Nambilo presente. Ricardo, te invito a un asado y hablamos de cualquier cosa, menos de Olveira, T-Pain y Olimpia.
5: Carlos Areco, ¿cómo te va? Carlos, no hay caso. Carlos, no hay caso.
7: 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Víctor.
17: ¿Qué tal la mesa? En plantel de Cerro Porteño, Gustavo Costa le tiene que hacer tomar, ¿cómo se dice? Creolina con agua. Ese le va a hacer bien a todos los jugadores. Y dicho de tagua.
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5: ¿Qué partido de Nacional Libertad no joda?
1: Partidazo.
5: Ese no es joda,
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18: Audio. Arturo, 31 mil está un paquetillo que ya incluye llamadas ilimitadas.
1: Pero para mí el problema es allá, principalmente. El chico no tiene todavía línea normal.
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5: Bolívar. Espera. Luque fue capital de la República. Luque fue capital de la República del Paraguay.
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4: Una de grandes futbolistas, Luque. Nacieron grandes futbolistas de Luque.
5: Dame dos de la época del 50.
4: Julio César Romero.
5: Dame antes.
4: No.
5: ¿Antes?
4: ¿Antes quién hace?
5: ¿Antes quién?
4: Decía Arturo, enseñanos.
5: Pupi me está farreando.
4: No, yo sé eso, la de Romerito, ¿qué más?
5: Romerito, ¿qué más? Dame.
4: Chilaver.
5: Dame.
20: No, Pedrito Rodríguez.
5: No, es que Chilaver no jugó en Luqueño.
4: No, jugó en Luqueño.
5: Yo ahí. Digo, ahí nació. Yo te estoy diciendo.
4: Amarilla salió de Luqueño. Raúl Vicente.
5: ¿Cuánto tiempo?
21: Él empezó.
22: Sí, él jugó en Luqueño.
5: ¿Cuánto tiempo?
22: No sé cuánto tiempo, pero
4: ¿y
22: jugó?
4: ¿Y Amarilla, Arturo?
22: ¿Primero debutan en el Deportivo Luqueño?
5: ¿Cuánto tiempo jugó en Luqueño?
20: Juan Chope.
22: No sé, pero debutan en el Deportivo Luqueño.
5: Sí, pero ese partido. ¿Sí? Romerito es otra cosa, el Luqueño. ¿Amarilla? Tiene merecer la Chile, a ver, porque si no se va a entender mal.
20: Pedrito Rodríguez.
4: ¿De los 50, Arturo? ¿De los 50?
5: 60 para adelante. Primos.
4: Primos.
5: Pero de la gran estamos hablando.
4: Ustedes saben.
20: El pequeñito.
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5: Decime vos lo que era Lulo. Romerito Luqueño.
4: Sí.
5: Los hermanos, los primos. José Parodi, Silvio Parodi.
20: José Carozo.
5: Mala.
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5: Víctor Villalba.
1: Tenemos audio.
23: Saludos, comandante. Cachito Auriazul, fiel oyente siempre. Vamos el domingo a ganar, Emiliano. Vamos, vamos, vamos, Luqueño. Fuerza, fuerza, muchacho.
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5: Juan
7: en la vida.
5: Carlos Roja, este Denis Pio sabe algo de esta vida, dice. ¿Por qué te tratas así con Carlos?
4: Sí, porque me preguntaba los 50, 60 y la verdad que no sé
5: ¿cómo
4: nada.
5: ¿Cómo se llamaba el técnico de Luqueño campeón, bicampeón?
4: Un italiano.
5: Nombre, no me vayan a gritar, no vas a ver más.
4: Es un italiano, pero el nombre sí, no me recuerdo.
5: ¿Cómo se llama? Había sufrido un accidente.
4: Sí. Después se fue a Cerro, creo.
5: Brillante, Vecilio Barto.
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0: 24 grados de temperatura, así arrancamos esta siesta, parte de la tarde. Aquí ya nos posicionamos en la jornada extendida del 88.3. Compartimos éxitos, buena música, programación, información, el mejor contenido posible, ¿eh?
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0: Un abrazo para todos los que ya están en sintonía con nosotros. Lindo ambiente, lindo clima, excelentes sensaciones las que tenemos en este día miércoles, mitad de semana, soleado, 24 grados, un ambiente cálido en la ciudad de Santa Rita, en la región. Humedad del 62%, hablamos esa mañana, que iba a bajar la humedad sensiblemente. Y de 95, 97 que era, ahora está en 62%. El viento 5 kilómetros en la hora. Nosotros compartimos con ustedes. Les acompañamos, queremos proyectar siempre buena música, las excelentes canciones que la derivamos a través de la programación siempre exclusiva del 88.3. Vamos a ir compartiendo música, informaciones y venta también con las empresas que hacen posible que todos los días estemos aquí prestos en esta programación extendida. 13:30, 15:30 horas, arrancamos con todo. Bienvenidos, bienvenidos. 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

0: Vamos con buenos éxitos. Aquí estamos en esta parte del programa, compartiendo ya la segunda media hora, 13 minutos de las 14. Avanzamos con todo. Tarde espectacular, sol radiante, 24 grados de temperatura, y así estamos. 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

Un donante de sangre puede salvar hasta 3 vidas. El Ministerio de Salud Pública, a través del Centro Nacional de Servicios de Sangre, invita a las personas para convertirse en donantes voluntarios para ayudar a salvar vidas. El objetivo es contar con sangre segura en los servicios de salud para garantizar la atención oportuna a los pacientes que lo necesitan. Las autoridades sanitarias que recuerdan que cuando una persona decide donar sangre, aporta un recurso vital que puede salvar hasta 3 vidas, ya que se extraen aproximadamente 450 ml de sangre por donación. Quienes desean donar sangre deben presentar la cédula de identidad de manera obligatoria y contar con entre 18 y 65 años. El peso mínimo para donar es de 50 kilogramos. No es necesario estar en ayunas para donar. No se debe donar sangre si se está resfriado, con fiebre o diarrea. Quienes se hayan realizado piercings o tatuajes deben esperar 3 meses para donar. Los hombres pueden donar cada 3 meses, las mujeres pueden donar cada 4 meses. Debido a la pérdida mensual de hierro por la menstruación, las embarazadas y en periodo de lactancia no deben donar sangre. La donación debe realizarse cualquier día, incluso fines de semana, en el Centro Nacional de Servicio de Sangre, ubicado junto al Hospital de Trauma, sobre la Avenida General Santos, de 7 a 18 horas, lunes a viernes, fines de semana y feriados de 7 a 17 horas. En ese tema, en la casa de donante, también se puede donar en la casa del donante ubicada en España entre Venezuela, lunes a viernes de 7 a 17 horas en cualquier banco de sangre autorizado que quede cerca. De esta manera entonces, donar sangre salva vidas. Es una situación especial. Creo que es importante saber, conocer un poco. Informaciones que se pueden recabar a través del 021-606-364. Vamos con buenos éxitos. Esta compañía genial como todos los días. Capítulo número 3 ya para nosotros de la semana. Una linda temperatura, un lindo ambiente para escuchar buena música, para hacer la recorrida, entregar pedidos, moverse y tener mucha actividad. Actividad programada, actividad que ya está dentro de todo lo que ustedes hacen con la 88.3, nosotros en la compañía perfecta, como todos los días. 88.3.

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1: Éxitos programados, vamos con todos. Tercera media hora ya de programa. 39 minutos de las 14. Seguimos avanzando, seguimos aquí complementando con música, contenidos informativos, cápsulas y lo mejor, la compañía de siempre. 24 grados de temperatura, la máxima para hoy, prevista en 25. Aquí nos marca muy buen clima para el fin de semana. Vamos a ver si esto cambia, si esto es diferenciado. Hay varias páginas de meteorología. Nosotros utilizamos una exclusivamente, nosotros. Los compañeros seguramente también tienen su fuente de información. Aquí en el extendido no vemos lluvia. Vamos a ver. Sí, el cambio del clima, sí, la baja de temperatura que se viene ya en el fin de semana. 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
1: Vamos con todo. Algunas informaciones también por aquí. Esto en la triple, o sea, esto en la frontera, mejor dicho. Incautan 1040 ampollas de tirse batida en el Puente de la Amistad. La Receita Federal Brasileña incautó 1040 ampollas de tirse batida, medicamento utilizado para el tratamiento de la obesidad, durante un operativo de fiscalización realizado en la zona primaria de la aduana del Puente Internacional de la Amistad, en la frontera entre Paraguay y Brasil. Un hombre fue detenido cuando intentaba retirar el cargamento por una ruta clandestina. Según el informe de la seguridad aduanera brasileña, los agentes detectaron previamente el modo de operar del sospechoso, quien utilizaba un corte en la valla de protección del estacionamiento para sacar las mercaderías de la zona aduanera. El hombre descendía por un barranco, atravesaba la abertura de la cerca y avanzaba por un sector externo hasta llegar a las inmediaciones de la BR-277, donde presuntamente debía entregar los medicamentos a un motociclista. Tras realizar un seguimiento, los funcionarios montaron un operativo de vigilancia y sorprendieron al sospechoso cuando trasladaba 260 cajas de tirsepatida, equivalentes a 1.040 ampollas. Al advertir la presencia de los agentes, intentó huir, pero fue alcanzado y detenido en flagrancia. El detenido quedó a disposición de la Policía Federal de Brasil, mientras que los medicamentos fueron llevados al depósito de la Receita Federal situada en el Puente de la Amistad. El procedimiento se suma al fuerte aumento de las incautaciones de medicamentos para adelgazar realizado y registrado en la zona fronteriza entre mayo y diciembre de 2025. Fueron retenidos 7.479 unidades, mientras que desde enero hasta el 1 de septiembre de 2026 la cifra trepó a 159.306 unidades. Impresionante los datos. Lo de esta ampolla, entre comillas, podríamos decir milagrosa para algunos, pero que en la forma en la que es negociada, transportada, utilizada, comercializada, tendría que tener efectos secundarios definitivamente, ¿no? No puede ser algo que venga bien a la salud definitivamente. La tirsepatida, entonces, hay muchos casos ya que leímos este año justamente. Y la cifra sigue en aumento. Esta vez la incautación se realizó nuevamente en la frontera. 1.040 ampollas figura entonces en esta incautación.
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1: Vamos adelante, vamos con todo. Otra media hora más de programa. Programa en donde estamos compartiendo con ustedes buena compañía, buena música, excelentes informaciones, contenido completo. Tarde cálida con temas frescos, canciones, éxitos, compañía, hasta las 15:30 horas todos los días.
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0: Vamos abriendo estos últimos minutos que tenemos de lo que es nuestro programa, pero hay mucho más, mucho más. Entrando en septiembre ya esta canción va tomando forma. Nuestra música de fondo del móvil millonario que ya se está preparando con todo. Estamos ultimando detalles y se viene el gran lanzamiento.
1: Comprarte una casa grande.
0: Para entregar una vez más, como todos los años, muchísimos premios en efectivo. Como siempre, toda la producción comercial, todo el equipo de trabajo de la 88.3, preparándose con todo. 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
0: Aquí compartimos en la tarde con ustedes. Hoy hay un partido importante en APF. Sajonia recibe el Añejo Clásico. Una nueva edición del Clásico más Añejo entre Olimpia Guaraní. Tendrá como escenario el bueno defensor desde el Chaco. Desde las 18:30 horas. Por la fecha 8 del torneo clausura 2026 de la Copa de Primera. Arbitraje principal Carlos Paul Benítez. El decano 12 unidades. En el clasificatorio llega de vencer a Recoleta, mientras que el Aurinegro viene de empatar 1-1 con Sportivo Ameliano, acumula 9 puntos. Ahí nomás está Guaraní, que tiene nuevo técnico. Vuelve el Chiqui Arce a la dirección técnica, bueno, esperando que le vaya de la mejor manera posible. Ahí estábamos hablando con los compañeros, el técnico paraguayo mejor pagado. Ahí está. Este es el partido entonces de la fecha. Hoy Olimpia Guaraní, Guaraní Olimpia. Buen partido para sentarse a ver. El señor. 18:30 el horario. En el Defensores del Chaco. Seguimos compartiendo más música, programando éxitos, acompañándoles. 11 nos marca ahora aquí el horario. Vamos, última vuelta para nosotros en la tarde.
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0: Excelentes canciones. Vamos ya nosotros prácticamente en el cierre del programa. 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Estamos ya aquí en instantes, Raúl Molina, señoras y señores, para dar continuidad a las programaciones. Pero para vos que no tenés problemas de que la fiesta se arde en cualquier momento y lugar, tenemos una gran noticia. 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Listas para tomar, hechos para el ahora. 17 horas llega Edilson Machado, también con toda la compañía. Hasta las 19 horas. 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
0: Y a las 19 horas llega Ramón Gómez. Clásico de clásicos, La Noche y Tu Música. Programación noche, madrugada, y a las 7 regresamos con todo el equipo de trabajo de la 88.3. El equipo, tanto periodístico, de producción y la parte comercial, para iniciar ya otro capítulo más. Pero ahora, quédense con nosotros. En instantes ya está Raúl Molinas para continuar hasta las 17 horas. Nosotros les dejamos con excelentes canciones. Elegimos una para despedir, a ver qué tal les parece. Me gustó la canción. Cuando la estuve escuchando, la conseguimos y ya está ahí en el backup de la radio también, como archivo de este 2026. Hasta mañana. Pásenla bien. Buena tarde para todos. Buen resto de jornada, 25 grados de temperatura. Sigan con nosotros.

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Todos en el país. Buenas, buenas. ¿Cómo están? Qué gusto, qué placer poder saludarles a estas horas de la tarde a través de Radio Progreso FM 88.3, la estación líder de la región sur del departamento de Alto Paraná. Ya estamos aquí prestos para llevar adelante esta propuesta de la radio, como siempre, con toda la energía positiva que nos caracteriza siempre, de poder transmitir igualmente toda la buena vibra desde la poderosa 88.3 para todos nuestros oyentes allí en diferentes puntos de nuestro municipio, otros distritos y, por supuesto, a nivel del departamento de Alto Paraná. Tarde del miércoles, mitad de semana, el ombligo de la semana, como dirían aquellos. 24 grados la temperatura actual, pero con una sensación térmica de 26. Viento del sector norte a 5 kilómetros en la hora. En este momento, la máxima de 25, según datos de meteorología. Día soleado. Ya nosotros prestos para llevar adelante esta propuesta de la radio hasta las 5, hasta las 17 horas. Con la buena música, las informaciones principales, informaciones de la tarde, el desarrollo de las novedades en lo que concierne al mundo informativo. Y por supuesto siempre también la compañía perfecta de nuestra audiencia que están allí detrás del receptor escuchando la radio en su lugar de trabajo, en su lugar de descanso, en el auto, en el bondi, como dicen, como dirían aquello. Hoy en día hasta en la moto se escucha la radio, ya tiene todo inclusive. Sí. Claro, se pone un auricular o de repente aquellos que tienen luego. La vez pasada he visto una motocicleta que tenía el... No podemos llamarle sound car, ¿sí? Sound car sería en el auto. Pero tenía música. Tenía una mini discoteca allí en la moto, ¿eh? Sí, todo se puede hoy en día. La tecnología avanza, ha avanzado bastante. 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Bienvenidos todos, vamos a poner ritmo en la tarde de Progreso. Bienvenidos, buenas tardes, hasta las 17 horas.

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55 minutos de las 15 en todo el país. Van sonando los éxitos a estas horas de la tarde aquí en Progreso FM, la estación líder de la región sur del departamento de Alto Paraná. Tarde cálida, es cierto. No es calurosa, como decía la otra vez, La jerga periodística de siempre decimos. 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Nos acompaña en esta tarde. 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Nos acompaña como todas las tardes igualmente en nuestra propuesta de Radio Progreso. 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

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Hecho para el ahora. 59 de las 15 en el país. Más éxito sonando para vos aquí en la tarde. Hasta las 17 horas. Nos vamos a la música, luego a la pausa. Al regresar estamos en el siguiente segmento de nuestro encuentro de todas las tardes aquí en Progreso FM.

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18 de las 16 en el país. Buena música, buen ritmo a estas horas de la tarde a través de Progreso FM, anticipando todo lo que se viene próximamente, el lanzamiento oficial del gran móvil millonario de Radio Progreso. Nos preparamos con todos nosotros, obviamente, con toda la magia del fin de año. 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Esta tarde, el dólar 5.890. A la compra, a la venta 6.000. Está subiendo de a poco de vuelta el dólar. El real 1.110 a la compra, 1.190 a la venta. El peso argentino 3.50 a compra, 3.95 a la venta. Y el euro 6.740 a la compra, 7.120 a la venta. Cotización de monedas extranjeras en nuestro país. Gentileza de Santa Rita Cambios. 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Nos acompaña a la tarde también. Muchísimas gracias. 22 minutos de la hora 16 en el país. Seguimos musicalizando la tarde hasta las 17, hasta las 5. Progreso FM presenta la tarde. No sé.

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Mis éxitos que van sonando en tu receptor de la 88.3 Radio Progreso FM. Desde la ciudad de Santa Rita, departamento de Alto Paraná, República del Paraguay. 24 grados la temperatura actual, 25 la máxima indicada. Me imagino que ya a eso de las 2, más o menos seguramente ya llegamos a esa temperatura, ¿no? Para mañana 3 de septiembre, mínima de 15, máxima de 28, día soleado para mañana. Viernes, agradable la temperatura. Para el viernes, 16 de mínima, 24 de máxima. Para el sábado, 5, 14 mínima, 21 de máxima. Y para el domingo, 6 de septiembre, inicio de la siguiente semana, la segunda semana del mes de septiembre, 8 grados de mínima, 16 grados de máxima. Y volvería el frío por lo menos 1, 2, 3 días.

Corta primeras señales y se extendería hasta el 2027. Este miércoles la Dirección de Meteorología anunció que las primeras influencias del fenómeno El Niño ya han afectado al país y otras regiones del mundo. Una de sus consecuencias son lluvias intensas que se mantienen por encima del parámetro normal y son más reiteradas, que se extenderían durante el primer semestre del año 2027. Eduardo Mingo, director de la Central Meteorológica Nacional, explicó que este fenómeno se caracteriza por las lluvias intensas, fuertes tormentas y ráfagas de vientos que pueden variar dependiendo del punto. Durante el periodo de desarrollo existe mayor riesgo de inundaciones repentinas. El Niño está hace más de dos meses presente en el Océano Pacífico, ya llegó donde tiene que llegar, pero se va intensificando en Paraguay y la región. Tenemos la ventaja de que su impacto se hizo esperar y se está haciendo esperar de alguna manera. En Chile, Uruguay y parte de Perú ya tuvieron lluvias cuantiosas, expresó Mingo. Resaltó que no es igual el impacto para todos los países de la región, pero ya empezó el proceso de inestabilizarse la atmósfera. Septiembre nos va a dar otra señal del siguiente fin de semana e ingresará otro frente frío, típico todavía de la temporada, que va a traer consigo tormenta y lluvias, aparentemente incluso con mayor intensidad que la última tormenta. Y aclaró que el invierno se despedirá como se debe, con descenso de temperatura, y que esta se mantendrá hasta la llegada de la primavera y luego iniciarán las jornadas lluviosas. Además, existen señales de que las intensas tormentas se extenderán durante el primer semestre del año 2027. Todavía se registrará un descenso de la temperatura considerable, manifestó Mingo, el director de meteorología. Precisamente es el director de la Central Meteorológica Nacional, Eduardo Mingo. Bueno, pasa. Aguardado entonces con cautela. 45 de las 16. Ya venimos para despedir nuestro programa.

51 de las 16, parte final de nuestro programa. Ya nos vamos. Agradecido por la deferencia. Muchísimas gracias a todas las empresas que forman parte con nosotros en la tarde de Progreso, el 88.3. Nuestro reencuentro mañana, 15:30-17, en la previa del gran móvil millonario, que ya estamos ahí articulando todo. Y muy pronto lanzamiento oficial para que podamos entrar con todo, por supuesto, en esta temporada. Septiembre, octubre, noviembre, diciembre. Ya nos queda poco en este 2026 y queremos hacer lo mejor para vos. Gracias por la sintonía. Que Dios les bendiga. Feliz resto de jornada en instantes. Se viene de Nilson Machado a partir de las 17 horas. A las 19, Ramón Gómez en la noche y tu música. Y mañana temprano, como siempre, a partir de las 7 de la mañana, Darío Delgado. Por la atención, muchas gracias. Que Dios les bendiga. Feliz resto de la tarde. Será hasta mañana.

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0: Muy, pero muy buenas noches. ¿Qué tal, amigo? ¿Cómo están? Nosotros nuevamente ya aquí en los estudios de la 88.3 Radio Progreso FM para llevar adelante nuestra programación de todos los días a través de la 88.3 La Noche y Tu Música. ¿Cómo están, mis amigos? Tercer encuentro en la semana, miércoles, mitad de semana. Hoy ya estamos en este segundo día del noveno mes del 2026. Son las 19:07 minutos en Paraguay. Jornada excelente, una temperatura súper agradable, prácticamente de primavera. Y estamos a pocos días, de ingresar a la estación más linda del año, como es la primavera. Estamos justamente en el mes de septiembre. Mes de las flores, de la juventud, de la primavera, en fin, de todo, Jornada excelente, vivimos hoy con lindo día, buena temperatura, no pasó más del 26 grados en la jornada de hoy. Para mañana el pronóstico da cuenta que amaneceríamos con 15 grados y una máxima que llegaríamos a los 28 grados. Ya para el viernes, nuevamente estoy viendo aquí que la Dirección General de Meteorología está pronosticando 80% de probabilidades de lluvia, inclusive 10 milímetros para el día viernes 4 de septiembre. Pero por lo menos para este fin de semana vamos a tener buen clima, buen tiempo, tanto el sábado y el domingo vamos a amanecer bastante fría. 8 grados está marcando para el día domingo y la temperatura máxima solamente sería de 17 grados. Así estamos presentándoles esta jornada de miércoles, mitad de semana. Estamos en la 88.3. Radio Progreso FM, en La Noche y Tu Música.
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0: Sí, señor, hasta las 21 horas el encuentro contigo con los mejores éxitos. Bienvenidos.
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19:12 en Paraguay. Estamos en La Noche y Tu Música, el 88.3 hasta las 21 horas. Jornada excelente, mitad de semana, hoy 2 de septiembre 2026. Bueno, ¿se acordarán de aquel camionero que hizo unas maniobras un tanto peligrosas en la ruta sexta en la zona de Trinidad y Tapúa? Dice, camionero paga una multa irrisoria por manejar en zigzag sobre la ruta PI-06. El chofer de un camión fue sancionado con una multa irrisoria por colear y manejar en zigzag sobre la ruta PI-06, exponiendo a motociclistas y conductores a un accidente de tránsito que pudo haber sido fatal. El pasado 20 de agosto se viralizó el video de un camión coleando y bajando una pendiente en zigzag sobre la ruta PI-06 a la altura del distrito Trinidad, en sentido hacia Encarnación. Incluso hizo juego de luces durante la grabación. 12 días después de la maniobra temeraria, la dirección de patrulla caminera logró identificar al chofer de dicho vehículo por violar el artículo 66, que prohíbe la disminución arbitraria y brusca de velocidades, realizar movimientos zigzagueantes o maniobras caprichosas e imprevistas. El conductor fue sancionado con una multa de 10 jornales mínimos, que pasarían a ser algo así como 1.170.770 guaraníes.

0: ¿Recuerdan, coronel Oviedo? Los personales de blanco están bastante fuerte allá el tema, ¿eh? Son 30 los profesionales de salud que son coordinadores de áreas del Hospital General de Coronel Oviedo que ya presentaron su renuncia a cargo, ¿eh? Tras la huelga nacional de médicos, y se viene dando la disminución de los doctores como medida de fuerza ante la falta de respuesta a sus reclamos y reivindicaciones. De esta manera, entonces, hay una renuncia colectiva de coordinadores y jefes médicos que golpea a hospitales, especialmente en Coronel Oviedo y Ciudad del Este.
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0: 15 minutos han pasado de las 19 en Paraguay. Más canciones, más éxitos aquí en La Noche y Tu Música.
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Buenos éxitos, buenas canciones, disfrutamos a estas horas de la noche y tu música. Son las 19:22 minutos en la República del Paraguay. Bueno, tenemos algunas que otras informaciones y del ámbito internacional, principalmente esto que nos llega desde la otra parte del mundo, pero también tenemos que enterarnos de estas informaciones, ¿eh? Dice Netanyahu entra en Gaza y reitera que Israel controla el 60%. El primer ministro de Israel, Benjamín Netanyahu, entró este miércoles a Gaza en una visita a las Fuerzas Armadas presentes en la franja, donde reiteró que están controlando el 60% del territorio y que no se retirarán, algo que contradice al acuerdo de alto al fuego. En su discurso sonriente y con los escombros y viviendas gazatíes tras de sí, el mandatario se jactó también de la operación del martes en la que una de las milicias de la franja colaboracionista con Israel capturaron a la ciudad de Gaza a un presunto alto mando del grupo islamista Hamas.

0: tema solicitado al 0983-247-298 junto a Pepe Aguilar y este clásico aquí en la 88.
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0: Es un éxito solicitado a través del 0983-247-298 junto a Pepe Aguilar.
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0: Bueno, una forma de decir limpieza en filas de la Policía Nacional. Más de 100 policías quedan fuera por cometer delitos. La Policía Nacional aplica bajas deshonrosas a más de un centenar de agentes tras comprobar su implicancia en graves hechos criminales. La Policía Nacional expulsó un total de 109 uniformados en los últimos 3 años. La institución aplicó la baja deshonrosa tras confirmarse que los efectivos cometieron delitos de diversos tipos. La medida busca depurar las filas y apartar a los agentes que violan los principios y valores de la fuerza pública. Asuntos Internos investigó cada caso antes de dictar las sanciones. Los sancionados incurrieron en graves crímenes contra tráfico de drogas, asalto con derivación fatal, extorsiones, robos y otros delitos que salpican la imagen institucional.

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0: Bien, seguimos avanzando aquí en La Noche y Tu Música. Son las 19:42 minutos en la República del Paraguay. Bueno, los obispos piden poner en el centro a las personas ante masiva renuncia de médicos. Hay preocupación ya en varios ámbitos con relación a este tema. Y esto dice donde los obispos del Paraguay expresaron su posición ante la renuncia masiva de los médicos, instando a la apertura de una mesa de diálogo ante el gobierno, los profesionales de la salud y otros actores para encontrar alguna alternativa de solución sin afectar justamente a los pacientes. El derecho a la salud y a un trabajo digno no depende del humor fiscal del momento, menciona el texto, al tiempo de afirmar que el presupuesto que hace posible ese derecho se construye con decisiones. De esta manera, entonces, obispos piden poner en el centro a las personas ante masiva renuncia de médicos.
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0: 43 minutos han pasado de las 19 en Paraguay. Seguimos nosotros disfrutando de los mejores éxitos aquí en La Noche y Tu Música.
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Avanzamos en la noche y tu música, actualizando el tiempo, son las 20 con 11 minutos. Bueno, hay un acuerdo entre la DENIT y algunos bancos sobre cruce de datos. Atención a esto, algo que ya va a entrar a regir nuestro país. Dice, ante la consulta sobre si el mecanismo implicará un control generalizado de cada transferencia realizada por los contribuyentes, Orué destacó que esa interpretación, vamos a ver qué dice, explicó que no se pretende revisar de manera individual cada movimiento bancario, sino analizar el perfil del contribuyente y sus niveles habituales de movimiento cuando se abra una fiscalización. El criterio, según indicó, será comparar el comportamiento financiero con la información declarada ante la administración tributaria. Si existen diferencias que llamen la atención, el contribuyente podrá explicar el origen de esos movimientos dentro del proceso de fiscalización y ejercer su derecho a la defensa. La Dirección Nacional de Ingresos Tributarios, DENIT, y la Asociación de Bancos del Paraguay avanzan en un acuerdo para establecer un mecanismo de intercambio de información que permitirá agilizar el acceso de la administración tributaria a los movimientos bancarios de los contribuyentes. 20 con 12 minutos, avanzamos en la noche y tu música con éxitos.

Avanzamos en la noche y tu música. Son las 20 con 16 minutos en la República del Paraguay. Escuchamos a Amaral, Días de Verano. Un éxito realmente excelente que estamos disfrutando a estas horas de la noche aquí desde los estudios de la 88.3 desde Santa Rita, Alto Paraná, Paraguay. Bueno, hoy hubo nuevamente ya elecciones en la Contraloría General de la República. Un total de 14 diputados del Partido Liberal, casi todos vinculados al movimiento Nuevo Liberalismo, votaron por la reelección de Camilo Benítez al frente de la Contraloría General de la República. Dice, con la expectativa de que el gartismo respetara un supuesto acuerdo para mantener al liberal Augusto Paiva como su contralor. Sin embargo, Honor Colorado terminó imponiendo su mayoría y confirmó el copamiento colorado en el órgano extrapoder. Con el respaldo de los liberales, en su mayoría integrante del Nuevo Liberalismo, Benítez obtuvo 64 votos y aseguró su continuidad al frente de este estamento. Incluso Jorge Ábalos Mariño, quien se había postulado para el cargo, finalmente ni siquiera intentó la terna, pese a su trayectoria, y defendió la gestión del contralor en un intento de persuadir a los colorados. Entonces tenemos Camilo Benítez para rato en la Contraloría General de la República. 18 minutos de las 20 en Paraguay. Más canciones, más éxitos.

Avanzamos en la noche y tu música con más informaciones. Esto que nos llega justamente del departamento de Itapúa. Un agente de la patrulla caminera fue víctima de un accidente en el Mundial de Rally y lucha por su vida. Un agente de la patrulla caminera lucha por su vida tras ser víctima de un accidente de tránsito mientras cumplía sus funciones en el Mundial de Rally en Capitán Miranda, departamento de Itapúa. Se trata de Ever Paredes, de 33 años. Él es agente de la patrulla caminera de Ciudad del Este, departamento Alto Paraná, quien fue asignado para dicha cobertura mundialista. El uniformado sufrió un accidente en extrañas circunstancias en Capitán Miranda, departamento de Itapúa, y cumple 5 días internado en terapia intensiva. Su padre, Carlos Paredes, manifestó que su hijo está entre la vida y la muerte y que los médicos están haciendo lo imposible para mantenerlo vivo. El hombre manifestó que, según las autoridades, su hijo se cayó de una motocicleta, pero él no cree esta versión y sospecha que fue atropellado por un vehículo, según manifestó.

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Es la agrupación La Unión, Lobo Hombre en París, un clásico aquí en la noche y tu música. 35 minutos, última parte de nuestra propuesta, aquí a través de la 88.3, noche de miércoles, mitad de semana. Vamos un poco a los deportes, en esta última parte de nuestra programación. Nacional golea Libertad, y se mete en la pelea por la punta del campeonato. Nacional dio un golpe de autoridad en el Clausura al imponerse 3-0 ante Libertad hoy en el Arsenio Erico, resultado que le permite escalar posiciones y meterse de lleno en la lucha por los primeros lugares. Hace instante, hace unos 5 minutos, ha culminado el compromiso entre Olimpia y Guaraní, igualando 1-1 el compromiso del día de la fecha. Es el clásico más añejo del fútbol paraguayo.

Hablemos un poco de Matías Galarza, el jugador paraguayo que estuvo en el Mundial. El volante paraguayo Matías Galarza jugará a préstamo con opción de compra en el Inter Miami de la Liga de Estados Unidos. El futbolista paraguayo Matías Galarza decidió finalmente su futuro inmediato luego de que se le fueran cerrando las opciones y pese a que River Plate no lo utilizará. El mediocampista albirrojo que venía entrenándose de manera independiente en nuestro país, tras decidir no presentarse en River, jugará cedido a préstamo en el conjunto norteamericano, donde compartirá equipo con la superestrella del Mundial, Lionel Messi. Diecisiete minutos de las 20 en Paraguay. Última parte de nuestra propuesta aquí en La Noche y Tu Música a través de la 88.

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